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Esta es la hora. 7:48. 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

0: ¿Dónde será?
1: Loco, ya te veo.
0: Maestro.
1: Sedanito.
0: Díselo.

0: aplausos, señores, fuerte.
1: En Radio Swing, esta es la hora. 8:24.
2: ¿Qué pasó?

el otro. ¿Y dónde están las mujeres? ¡Ey! ¿Y dónde están las mujeres? ¡Ey! Y que levante la mano a las mujeres. Y las mujeres con las manos arriba. Y las mujeres con las manos arriba. ¡Un grito, chicas! ¡Un grito! Aquí está la voz de Lucho Más. Y hasta tremendo golazo. Que lo bailen en

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1: En Radio Swing, esta es la hora. 8:48.
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1: Hola, ¿qué tal? 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

0: junto con la hora, señoras y señores, 6 de la mañana, 3 minutos en todo el territorio nacional. Estamos ingresando a 6 de la mañana con 3 minutos. Buenos días con toda la mágica audiencia de esta parte de la región central del país. Estamos en la zona centro, señores. La región Junín. Bien, hemos llegado al viernes. Hoy estamos viernes 29 de mayo, casi ya fin de mes. Fin de mes, 29 de mayo. Este es el penúltimo día de este mes, señoras y señores. Bienvenidos a nuestro espacio de prensa popular el día de hoy, viernes 29 de mayo, a través de las multiplataformas que tiene Radio Swing 88.9. Bueno, vamos a comenzar el día de hoy muy alegres. Hay muchas cositas que vamos a comentarles el día de hoy. Hay noticias buenas, como también hay noticias malas, ¿no? Hay noticias medias desagradables y también hay noticias muy buenas que estaremos compartiendo con cada uno de ustedes. Ya les da la cordial bienvenida a todo el equipo de prensa que a estas horas de la mañana estamos listos y prestos ya para saludar cordialmente. Estamos Erickson Lazo en la parte operativa también, señores. El día de hoy nos acompaña Poppy Play. Poppy Play, está de moda, Poppy Play. Estamos con Maruja Lara, también multiplataformas, Emanuel, y a través de las redes sociales también nos pueden ubicar. Bien, y el mío propio, 6 de la mañana con 5 minutos. Oiga, ¿cómo avanza el tiempo? 6 y 5, Maruja, buenos días, gusto en saludarla.
1: Bueno, Pedro, ¿qué tal? ¿Cómo está? Muy buenos días también con toda la población que nos viene sintonizando a estas horas de la mañana. Bienvenidos a este espacio periodístico de prensa popular. Saludamos a todos nuestros amigos del campo, de los centros poblados, de las comunidades nativas, de los anexos. ¿Qué tal? ¿Cómo están, amigos? ¿Cómo se encuentran nuestros amigos del campo, de los centros poblados, de las comunidades nativas muy distantes de nuestro distrito de Mazamari, que están en plena sintonía? Muchísimas gracias por esa preferencia, siempre estar atentos a prensa popular, y hay mucha información que compartir. Saludando a los vecinos del distrito de Río Tambo, de Pangoa, la gente de Pangoa, muchísimas gracias, amigos de Pangoa, por sintonizarnos. Amigos de Yaya, gracias por esa preferencia. No, también parte de la provincia de Satipo, y por qué no decir el Río Negro, y a todos nuestros amigos que ya también están conectándose en nuestras plataformas de redes sociales, diversas plataformas. Muchísimas gracias desde acá. Así que con este saludo vamos al segmento de la reflexión para poder iniciar con todas las notas periodísticas, y cualquier queja, cualquier denuncia al 956-460911, al 916-60-7919. Así que son dos números de teléfono, cualquier queja, cualquier denuncia.
0: Vamos, usted lo dijo, Maruja Lara, a estas horas de la mañana, vamos dando gracias a Dios por un día más de vida, sobre todo por la salud y sobre todo la salud, la vida y la salud que todavía nos está dando Dios, ¿no? La vida, la salud, que son dos regalos maravillosos que Dios le da a cada ser humano, a cada hijo que ama a Dios sobre todas las cosas. Segmento de la reflexión, Palabra de Dios.
1: Palabra de Dios. Sí, Dios es nuestro amparo, nuestra fortaleza, nuestro pronto auxilio en las tribulaciones. Por tanto, no temeremos, porque Jehová de los ejércitos está con nosotros. Nuestro refugio es Dios de Jacob. Venid, ved las obras de Jehová, que hizo, pues, ¿no?, asolamiento en la tierra, que hace cesar las guerras hasta los fines de la tierra, que quiebra el arco, corta la lanza y quema los carros en el fuego. Estad quieto y conoced, dice Dios, que yo soy Dios. Seré exaltado entre las naciones, enaltecido seré en la tierra. Jehová de los ejércitos está con nosotros, nuestro refugio es Dios, Dios de Jacob. Palabra de Dios.
0: Bien, gracias, señores. El segmento de la reflexión, no se olviden de dar gracias a Dios todas las mañanas, bien temprano, bien de madrugada, cuando usted se levante, ¿no? Tempranísimo es el secreto de darle gracias a Dios. Cuando todos todavía están durmiendo, usted tiene que agradecer a Dios por la vida y por la salud, y Dios escucha. Dios no es sordo, ¿no? No es sordo, no es mudo, Dios no es ciego. Está viendo todo lo que hacemos en esta tierra. Segmento de la reflexión, la palabra de Dios, señoras y señores. Por ello creo que es motivo de singular satisfacción también, ¿no?, en este caso, cambiar el hábito de vida. Es bueno cambiar el hábito de vida, porque nadie tiene comprada esta vida, señores. Somos simplemente aves de paso.
2: 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En Radio Swing, esta es la hora. 6:08.
0: Vamos con los principales títulos.

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1: Mientras tanto, el pueblo peruano se alista para esta segunda vuelta presidencial en nuestro país, que será este 7 de junio. Señores, vamos a tener que ir nuevamente a las elecciones a elegir un presidente o una presidenta. Eso ya queda en ustedes, la conciencia, señores, sobre todo la responsabilidad de poder sufragar este 7 de junio. Va a haber multa al que diga que no, yo no voy a votar, yo voto en blanco. No, señor, usted va a pagar su multa, y recuerde que las multas son acumulativas, señor. En algún momento usted quiere vender su motito, quiere vender su carrito, quiere vender su lotecito, quiere vender algo, señor, tiene que ir a un notario público. El notario ve, antes de poder hacer el trámite, va a observar toda, y ahí va a tener deuda de no votación, deuda de tal, y por ende no se efectúa la compra ni la venta. Así que tenga bastante cuidado. 6:10 entre tanto.
2: Mientras tanto, estimados oyentes, pues no, ya que se viene estas elecciones, señoras y señores, hay más de 40.000 personas. Sí, 40.000 personas que no saben que le han cambiado el lugar de votación, así que tienen que nuevamente ingresar si realmente le sigue tocando en ese mismo lugar, pero a un grupo de personas le han cambiado el lugar de votación, así que mucho cuidado. Estaremos de repente, si es que es de necesario, apoyando a las personas mientras todavía estamos, ¿no?, en los estudios de la radio. Cualquier consulta, llámenos, consúltenos dónde va a ser su local de votación. Pero hay 40.000 personas que les han cambiado el lugar de votación en esta segunda vuelta de las elecciones presidenciales.
1: Vamos con más titulares.
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1: Hay que tener bastante cuidado, señores, con esto de los cambios de votación. Está informando el Jurado Nacional de Elecciones. Mientras tanto, segmento de la Policía Nacional. Oiga, siempre la Policía Nacional dándonos información desde Pichanaki. Vamos a Pichanaki ahora con los titulares.
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1: Siempre en primer lugar en sintonía. Gracias por la sintonía. Aquí se lo contamos todo con la claridad meridiana que nos caracteriza. Condena a 22 años de cárcel a hermanos por doble asesinato. Doble muerte, doble asesinato, están condenando a 22 años de cárcel en Pichanaki. Padre e hija fueron asesinados cuando realizaban labores de cosecha de café en una chacra de Alto Huaruchiriqui. Señores, vamos a hablar de este tema que no puede quedar impune.
2: Mientras tanto, estimados oyentes, bueno, en el Brian han destruido el laboratorio clandestino de droga en Vizcatán de Lene. Este operativo del Ejército Peruano y la Policía Nacional del Perú y el Ministerio Público realizando en Vizcatán de Lene, provincia de Satipo. Más adelante, ampliación de información.
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1: Mientras tanto, en el distrito de Masamari, escolares ensayan evacuación y atención de heridos previo al simulacro nacional multipeligro. Así que en el distrito de Masamari se participó en ejercicio proveniente realizado en colegios del distrito para reforzar la respuesta ante un posible sismo, que no estamos libres de un terremoto, señor. Mucha gente no le interesa, no creo que pase, dice. Puede pasar, señores, pero mientras tanto hay que felicitar a los hinchis de Masamari. Los escolares han ensayado evacuación y atención de heridos previo al simulacro nacional multipeligro. Más adelante ampliamos el informe.
2: Asimismo, distinguidos oyentes, en la provincia de Satipo, el Poder Judicial dictó cadena perpetua por violación sexual de menor en Paratushali. Así que más adelante, ampliación de información.
1: Mientras tanto, en el segmento deportivo, el día de hoy hay una truchada, señoras y señores, organizado por el equipo del pueblo, el Alipio Ponce Vázquez, está realizando esfuerzos denodados para obtener simplemente la logística que necesitan dentro de este equipo del pueblo. Alipio Ponce hoy tiene una truchada en el supermercadón, trucha fresquita, trucha bien preparada, señores, por las manos prodigiosas de las esposas, compañeras, amigas, amigos del Alipio Ponce Vázquez. Esto será desde las 10 de la mañana, rica truchada. Mientras tanto, ya pedimos 4 truchas a Junior para poder colaborar con la truchada del Alipio Ponce.
2: Bueno, mientras tanto, estimados oyentes, en Chanchamayo, choque entre auto y una mototaxi, un accidente de tránsito se registró en la curva en el anexo de Río Blanco, en la carretera central de la Merced, Puente Reite. Según personas que presenciaron este hecho, la mototaxi se dirigía con destino a la Merced. Más adelante, ampliación de información.
1: Mientras tanto, el alcalde de Ate Vitarte, Franco Vidal, destruye a los rojos a la izquierda. Dice: yo no voto por JP, dice el alcalde de Vitarte, Franco Vidal. Votar por JP es un atraso, dice. Vamos a escuchar en cinta magnetofónica qué dice Franco Vidal. Destruye a la izquierda radical, señores. No pasa nada con JP, dice Franco Vidal. Vamos escuchando más adelante, 6 y 15 minutos, entre tanto.
2: Bueno, el alcalde de Chanchamayo, la investigación contra el actual alcalde de Chanchamayo ingresó a juicio oral 5 años después de una denuncia. La fiscalía sostiene que intentó violar pues a una trabajadora municipal tras colocarla en el estado de indefensión. También, señoras y señores, están pidiendo 17 años y 8 meses de prisión. Más adelante, ampliación de información.
1: Mientras tanto, en el segmento de la Policía Nacional, más titulares.
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1: Titulares de la hora, viernes 29 de mayo del año 2026. Mientras tanto, policías fueron asaltados durante intervención en la Tinguiña, delincuentes, ¿no? En este caso sacaron una mini Uzi y les robó sus armas a los propios policías. Le roban los huevos a las águilas, señores. Estos delincuentes tenían una mini Uzi y con ello arrebataron sus armas de reglamento de la Policía Nacional. Esto ocurrió en Ica, en la Tinguiña.
2: Bueno, distinguidos oyentes, conflicto por terreno termina, distinguidos oyentes, en violento ataque y 2 hermanos resultan gravemente heridos. Sí, señoras y señores, como si se van a llevar el terreno, ¿no? El día que se mueren se van a llevar, me gustaría que cada terreno meten a su cajón. Más adelante, distinguidos oyentes, ampliación de información.
1: Mientras tanto, el periodista más rankeado a nivel nacional, Beto Ortiz, informa, hace una denuncia pública. Resulta que en Salud estarían comprando medicamentos están comprando en el Salud, oiga, súper valorizados. Vamos a hablar sobre este tema también, sobre la denuncia de Beto Ortiz.
2: Bueno, más adelante, ampliación de información. Vamos con el desarrollo de estas y otras informaciones que tenemos preparado para ustedes.
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1: Bueno, son las 7 de la mañana con 18 minutos, señoras y señores, bienvenidos al espacio de las noticias a través de Radio Sin 88.9 en la edición del día de hoy, viernes 29 de mayo. Y bueno, como siempre, la delincuencia no termina, la delincuencia sigue vivito y coleando, señores, en nuestro país, ¿no? La delincuencia ha ganado terreno, han aparecido nuevos sicarios, ciudades que están siendo invadidas. Por ejemplo, me llama la atención bastante una ciudad muy bonita como es Ica, ¿no? Donde es la tierra de la vendimia, donde ahí se hace un mérito y donde ahí se valora las uvas, porque produce bastante uvas Ica. últimamente se ha visto invadido por sicarios, ¿no? Caen los sicarios de Ica vinculados al crimen de extranjero en JP Señor de Luren, dice, venezolanos se matan a balazos por el control de la zona para la venta de drogas. Señoras y señores, estamos permitiendo que los extranjeros hagan lo que les da la gana. Vamos ampliando la información policial que nos alcanzan a estas horas, siempre recordándole la hora.
0: En Radio Swing, esta es la hora. 6:19.
1: 6:19, ampliación de noticias.
2: Bueno, un operativo policial ejecutado durante la madrugada de ayer en el distrito de Subtanjaya, en la provincia de Ica, permitió la captura de 3 ciudadanos extranjeros indicados como presuntos integrantes de la organización criminal denominada Los Sicarios de Ica, investigados por un asesinato.
1: Mientras tanto, la intervención se realizó alrededor de las 5:30 de la mañana en un inmueble ubicado en la avenida Primavera 338, hasta donde llegaron los agentes de la División de Investigación Criminal, la DIVINCRI, el Departamento de Investigación Criminal de PINCRI y personal de la División Regional de Inteligencia de la Policía Nacional de El Perú.
2: Durante el operativo fueron detenidos Diego Fernando Torres López, de 24 años de edad, de nacionalidad ecuatoriana, así como los ciudadanos venezolanos César Augusto Hidalgo Guanipa, de 40 años, y Gilfran Ulises Palma Castellanos, de 29 años. Los tres son investigados por el presunto delito de homicidio calificado en agravio de Ender Pérez Mendoza, de 30 años, ciudadano venezolano que murió durante un ataque armado registrado el pasado domingo 24 de mayo.
1: La hora 6 de la mañana con 20 minutos. Mientras tanto, en el informe policial, el crimen ocurrió aproximadamente 1:50 de la tarde en el frontis de la licorería El Mister, señores, que está ubicado en la avenida Industrial en el pueblo joven Señor de Luz. Testigos reportaron una intensa balacera en plena vía pública, hecho que generó alarma entre vecinos y comerciantes de la zona.
2: Como consecuencia del ataque, Ender Pérez Mendoza falleció en el hospital tras recibir varios impactos de bala, mientras que otro ciudadano venezolano identificado como Wilkerman Saúl Albelo, de 28 años, resultó herido por proyectil de arma de fuego.
1: Así es, oiga, extranjeros haciendo robos y prácticamente los extranjeros haciendo lo que les viene en gana. Tras este crimen, la policía ha iniciado una serie de diligencias y labores de inteligencia para identificar a los responsables. Las investigaciones incluyen el análisis de cámaras de videovigilancia de la zona y el seguimiento de la ruta utilizada por los atacantes luego del atentado. Mientras tanto, señores, según información policial, las imágenes obtenidas mediante el sistema de videovigilancia permitieron identificar una motocicleta de placa 0011KB, marca Alessin, modelo RTM 150, color azul, año 2020, que presuntamente habría sido utilizado durante el asesinato por los sicarios. El vehículo fue hallado dentro del inmueble intervenido en Subtanjaya, lo que reforzó las sospechas contra los detenidos. Segmento policial.
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1: Así es, la delincuencia no descansa, señores. Todos los días los choros. Todos los días hay robos. Todos los días hay asaltos. Todos los días la policía reporta actos ilícitos, robo de motos, robo de motolineales, motocar. Oye, y los delincuentes están andando libres, felices de su vida, andan en la calle, felices. Andan como Pedro en su casa, los delincuentes roban entre dos, tres, ¿no? Roban grabado y luego se fugan, pues se van a su covacha, no se meten a su covacha y luego lo desmantelan el vehículo que han robado, lo llevan, para eso se prestan algunas mecánicas, ¿no? Algunas mecánicas se prestan para desmantelar. Las motos, señores, lo canibalizan y los venden por partes. Y también hay tiendas, tienditas que se prestan para los pericotes, ¿no? Compran todo robado, compran timones robados, chasis robados, llantas robadas, aros robados y todo lo que la delincuencia ha perpetrado, estos señores lo consuman, señores, y por ende la policía está detrás. Ya se conoce algunos de estas mecánicas también aquí en Masamari, que les gusta comprar cosas robadas. Son las 6:23. Entre tanto, mientras tanto, señores.
2: Bueno, mientras tanto, el Poder Judicial en la provincia de Satipo habría dictado cadena perpetua por violación sexual de menor en Paratuchali. Esto pasó en Paratuchali, el primer despacho de la primera Fiscalía Provincial Penal Corporativa de Satipo ha logrado que se imponga cadena perpetua contra Alonso Rojas Ordóñez, de 26 años, por el delito de violación sexual en agravio de una menor de 13 años. Ocurrió en el centro poblado de Paratuchali. Según la investigación fiscal, el hecho ocurrió el 3 de octubre del año 2020, alrededor de las 11 de la noche, en el, ¿no?, el sentenciado, que en aquel entonces tenía 21 años y quien tenía un amorío con la menor, la citó en el parque de Paratuchali y luego la condujo hacia la orilla del río, donde mediante engaños y promesas cometió el delito. Pese a saber que era menor de edad, la víctima contó lo sucedido a su madre, quien realizó la denuncia ante las autoridades. El Ministerio Público presentó elementos de convicción como el certificado médico legal, la declaración de la víctima y su madre, así como la inspección técnica policial, logrando sustentar la responsabilidad penal del acusado. El sentenciado deberá cumplir cadena perpetua y además pagar una reparación civil de 3,000 soles. Wow. Atentamente el Ministerio Público.
1: Así es, bueno, ahí está la delincuencia, no para, señores, la delincuencia sigue su curso también.
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1: Mientras tanto, la hora es importante para mis estudiantes, 6:25.
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1: 6:25, mientras tanto en Pichanaki han condenado a 22 años de cárcel efectivo a hermanos por doble asesinato. Padre e hija fueron asesinados cuando realizaban labores de cosecha en una chacra de Alto Huachuriqui, señores, Huachuriqui, esto en Pichanaki. ¿Qué dice la información policial? Una antigua disputa por terrenos habría terminado en un violento doble asesinato en el distrito de Pichanaki. El Poder Judicial condenó a 22 años de prisión efectiva a los hermanos José Octavio Julián Quilca y Marcos Carlos Julián Quilca por la muerte de Jorge Perales Lago y su hija María Elisa Perales Caguana, quienes lo asesinaron, señores, sin piedad. Según la tesis fiscal, las víctimas acudieron el 10 de abril del año 2025, el año pasado, a su chacra cafetalera en el centro poblado de Alto Huachiriqui para realizar labores de cosecha. Cuando fueron atacados, los estaban esperando con armas en la chacra. En la misma chacra los estaban esperando con armas blancas y un arma de fuego por los ahora sentenciados a 22 años. La intervención determinó que Jorge Perales falleció a consecuencia de graves lesiones en la cabeza, mientras que su hija María Elisa fue violada y luego asesinada tras recibir un disparo de escopeta. Además, se reveló que ambas familias mantenían constantes conflictos y denuncias previas por problemas de posición de tierras y amenazas de muerte. Señores, pelear por tierras, Dios mío, la gente está loca. Durante el juicio, el fiscal presentó pericias biológicas, balísticas, testimonios y otras evidencias criminalísticas que permitieron acreditar la responsabilidad de los acusados. Ambos fueron recluidos en el penal de Chanchamayo y deberán pagar 200,000 soles como una reparación civil al Estado.
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1: Seis de la mañana con 28 minutos, mientras tanto.
2: Mientras tanto, estimados oyentes, bueno, acá la parroquia San Juan Bautista de Masamari está convocando a la segunda y última reunión de emergencia a todos, absolutamente a todas las asociaciones de chonguinos y tunanteros para el día miércoles 3 de junio, sí, a las 7:30 de la noche en la parroquia San Juan Bautista. Se reitera su presencia a los, ¿no?, asociaciones de chonguinos y tunanteros, tanto fundadores y presidentes 2026, a fin de coordinar el orden de presentación y acompañamiento a la procesión. Asociación que no asista no se le va a permitir presentarse en el día central en el parque. Atentamente, la parroquia San Juan Bautista de Mazamari. Nos alcanza esta nota para que todos nuestros amigos de acá, de la Asociación de Chonguinos y Tunanteros, estén presentes, ¿no? Estén para el día miércoles 3 de junio a las 7:30 de la noche.
1: Así es. Efectivamente, el día miércoles, ¿a qué hora va a ser?
2: 7:30 de la noche.
1: 7:30 de la noche. Hay que estar presentes, porque si no están presentes no van a bailar, no van a poder participar, Maruja, y eso va a ser lo más triste, que nos vamos a quedar mirando nomás, ¿no?
2: No, muchos van a querer ingresar a última hora, pero tiene que estar también para las coordinaciones, no simplemente yo quiero a última hora estar presente y no. Va a haber algunas coordinaciones, en qué momento entro, en qué momento salgo, qué de repente vamos a estar haciendo cada asociación, y es muy importante que estén participando. Así que no a última hora me voy a volver, pues, no desesperado, yo quiero participar. No, pero también participa de la reunión, qué es lo que vamos a hacer, porque todo es en coordinación.
1: Bien, entonces ya están ustedes avisados de lo que va a ocurrir este día, señores. Vamos con más información, 6 de la mañana con 30 minutos. Mientras tanto, detienen a dos chiuchis acusados de intentar robar una tienda. Por eso hay que conversar también con los hijos. A veces los hijos no miden las consecuencias. Ahora han sido detenidos por la Policía Nacional. Estos intentaban robar una tienda. Así se comienza la delincuencia. Comienzan robando tiendas, comienzan robando algo que bueno, pues quieren el currículum. Adolescentes portaban una réplica de arma de fuego y habrían intentado sustraer productos del establecimiento, según denuncia la policía. Adolescentes de 16 y 14 años fueron intervenidos por agentes del Escuadrón Verde tras ser acusados de intentar hurtar productos de una tienda en el distrito metropolitano del Tambo. Lo cierto es que son menores de edad.
2: Bueno, los menores son investigados por la presunta infracción a la ley penal por tentativa de hurto agravado y presunta tenencia ilegal de arma de fuego, luego que durante la intervención se hallara un objeto que sería una réplica.
1: Bueno, ya tenían su armita de fuego, ¿ves? Según información policial, ambos habrían intentado robar 4 frascos del establecimiento comercial antes de ser retenidos en el sector de La Lora. Posteriormente fueron trasladados a la comisaría para continuar con las diligencias correspondientes. 6 de la mañana con 31 minutos en todo el territorio nacional.
2: Bueno, uno de los más que está, 18 oyentes, ya en el banco de los acusados. ¿Quién es? Pues 18 oyentes es el Cumpa Navarro. Sí, el Cumpa Navarro también ha iniciado su juicio oral contra el Cumpa Navarro por violación sexual. Fiscal está pidiendo 17 años y 8 meses de cárcel. Sí, 17 años para el alcalde de Chanchamayo. Es la investigación contra el actual alcalde de Chanchamayo. Ingresó a juicio oral, ¿no? 5 años después de la denuncia. La fiscalía sostiene que intentó violar a una trabajadora municipal tras colocar en el estado de indefensión, y pide pues 17 años y 8 meses de prisión preventiva. Así que el juzgado penal colegiado supraprovincial de Chanchamayo inició ayer el 27 de mayo de 2026 el juicio oral contra el actual alcalde de la provincia de Chanchamayo, Hermenegildo Cumpa Navarro Castro, por un caso de presunta violación sexual en agravio de tentativa ocurrido cuando ejercía la alcaldía en el distrito de Perené, cuando todavía no era alcalde, ¿no?, de Chanchamayo, todavía era alcalde de Perené. La fiscalía está solicitando el 17 años y 8 meses de prisión efectiva y 14 años de cárcel para Yulisa y también Yumiro Guaro Matos, procesado como cómplice primaria. El tribunal, entregado por los magistrados Javier Henry Aquino Castillo, Marín Cárdenas Mesa y Julio César González Barbarán, instaló la audiencia de manera virtual y declaró el procesado como inaplazable debido a que pues el expediente tiene trámite judicial desde el año 2021. Acá la Fiscalía Sarita Mendoza Navarro sostiene que los hechos ocurrió el 22 de marzo del año 2021 dentro del despacho de la Alcaldía de la Municipalidad Distrital de Perené, periodo en que Hermenegildo Navarro ejercía funciones como alcalde de ese distrito. Según la acusación, hoy el burgomaestre provincial habría intentado vulnerar sexualmente a la joven identificada con las iniciales. Hay que cuidar a la joven AMHH, aprovechando un estado inconsciente o imposibilidad de resistir. La tesis fiscal señala que Navarro habría ofrecido a la agraviada una bebida alcohólica, caña con matico, bajo el argumento de que servía como remedio contra el COVID-19. El Ministerio Público sostiene que la víctima perdió la capacidad de reacción y que el acusado aprovechó pues esa condición para cometer el ataque sexual que hoy se debate en juicio oral. Cómplice primaria, la acusación también alcanza a Yulisa Yumiro Warok Matos. La fiscalía no la identifica como presunta cómplice primaria y sostiene que participó en actos vinculados al traslado y asistencia del agraviado durante los hechos investigados. La fiscalía formuló además una tipificación alternativa que reduce las penas en el caso, pues el colegiado descarte agravantes escenarios. En el Navarro afrontaría un pedido de 14 años y Yulisa Warok uno de 10 y 6 meses de prisión efectiva. Testigos, si hay testigos, sale testigo, señoras y señores, y peritos. En la audiencia, los magistrados escucharán testimonios, confrontarán pericias y estarían evaluando documentos antes de emitir una sentencia. Entre los testigos citados por el juez figuran el padre de y la pareja de los agraviados, además de trabajadores vinculados a la Municipalidad Distrital de Perené, como un vigilante, una secretaria y un conductor del vehículo municipal, quienes declaran sobre las circunstancias relacionadas con estos hechos de investigados. Acá el Ministerio Público también presentará médicos, legistas, también, ¿no?, psicólogos, toxicológicos y biólogos forenses. Las pericias admitidas incluyen certificados médico legal que registra lesiones ocasionadas por agente duro y protocolos psicológicos que concluyeron que la agraviada presenta afectación emocional significativa y requiere tratamiento especializado. También el alcalde, hay una estrategia del alcalde. La defensa de Navarro buscará también desacreditar la acusación mediante pericias propias. Sus abogados sostienen que las lesiones responderían a episodios previos a de violación familiar o de una caída accidental y cuestionarán la metodología aplicada en las evaluaciones psicológicas y el relato brindado por el agraviado en Cámara Gisel. La parte agraviada exige además el pago solidario de 20,000 soles por concepto de reparación civil. Así que así está la situación, señoras y señores, del alcalde actual de Chanchamayo, Hermenegildo Navarro.
1: Quiso aprovechar ser alcalde para, bueno, para cometer su delito, que sí se ha consumado, el acto sexual se ha consumado. Este chiquito hombre, porque es bien chiquito Hermenegildo, es un enanito, bien chiquito, tamaño de Tony nomás es, pero es alcalde. Uh-huh. Chiquito hombre, tremendo mañoso, señores. ¿No? Para eso sí no hay tamaño, para la violación no hay tamaño, o sea, un enano puede violar. Bien, este fondito nos está recordando algo. Ay, ay, ay, atentos señores a lo que vamos a dar a la lectura, que nos están comunicando, dicen comunicado importante, la parroquia San Juan Bautista de Mazamari está convocando a la segunda y última reunión de emergencia, segunda y última reunión de emergencia a todas, absolutamente a todas y a todos las asociaciones de chonguinos y tunanteros, señores. Para el día miércoles 3 de junio, falta todavía, miércoles 3 de junio a las 7:30 de la noche, reunión en la parroquia San Juan Bautista. Así que se reitera su presencia a las asociaciones de chonguinos, tunanteros, tanto fundadores y presidentes 2026, a fin de coordinar el orden de presentación y acompañamiento en la procesión. Repito, para el miércoles 3 de junio a las 7:30 de la noche en la parroquia. Así que esto va a ser ya la última en la parroquia, señores, la convocatoria a la segunda y última reunión de emergencia. Asociación que no asista no se le permitirá presentarse el día central en el parque. Así rueguen, así lloren, no van a poder presentarse. Atentamente está firmando la parroquia San Juan Bautista de Mazamari, Por ende, estamos comunicando bien tempranito la convocatoria a la segunda y última reunión de emergencia a todas, absolutamente a todas las asociaciones de chonguinos y tunanteros para el día miércoles 3 de junio, que todavía falta el 3 de junio, 7:30 de la noche en la parroquia San Juan Bautista. San Juan Bautista de Mazamari convoca la segunda y última reunión, señores.
4: Emiliano, Sergio Román, Felipe.
1: Así que tienen que asistir, Maruja, tienen que asistir.
2: Bueno, de eso se trata, para que puedan poner algunos acuerdos. Por algo está llamando, pues acá el párroco está mencionando. Me hago la idea que ustedes, ¿no? ¿Cuántos grupos son? Son tantos, primero adelante va a estar tal, atrás va a estar tal, de repente van a bailar primero tal, o van a llevar el anda tal. Entonces, todos estos acuerdos, pues me hago la idea que para eso se están convocando. Y después, a última hora, que van a querer presentarse, creo que tampoco lo van a permitir, ¿no? No van a permitir, por eso es importante que participen de esta reunión, señoras y señores. Vamos con más información. Se cita con carácter de urgencia una reunión de emergencia para el día viernes 29 de mayo, el día de hoy, presente año a partir de las 8 de la mañana en el lugar del local comunal del Centro Poblado Nuevo Amanecer, para tratar la siguiente agenda: cambio de tesorero de la comunidad, cambio del teniente gobernador, informe del cemento recogido de la región de Junín, que vamos a hacer, acordar para contratar maestros y empezar la obra de escalera del local comunal. Otros puntos de vital importancia: se ruega su puntual asistencia. Nota comunero que no asista no tendrá reclamo posterior. Así que esta citación para el día de hoy, no se olviden, a las 8 de la mañana en el local comunal del Centro Poblado Nuevo Amanecer, para, ¿no?, estas reuniones que estamos mencionando. 6:40
1: 6:40, vamos con llamada telefónica también, vamos contestando nuestros números. Buenos días, le escuchamos, adelante usted. Buenos días. Aló, buenos días. Bueno, no quiere hablar, está pensando. Cortamos la línea, señores. Tienen que ser al toque, el que nos está llamando es por algo, ¿no? Entonces queremos, pues, que participen, si es que hay algo que tienen que informarnos, señores, ¿no? O sea, decir, aló, y no nos contesta. 6:40, mientras tanto vamos con más información. Todas las noticias se lo contamos con la claridad meridiana que nos caracteriza.
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1: La hora en todo el territorio nacional, a todo nuestro jovencito, 6:43, hora que te recuerda Prensa Popular.

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0: Seis y 43 minutos, vamos con más información, señoras y señores. Mientras tanto, el día de ayer, un pasacalle que han estado ensayando, han estado prácticamente por las principales arterias de nuestro querido distrito de Mazamari, justamente. ¿Por qué han hecho este pasacalle? Justamente era por la previo a este simulacro. Va a haber un simulacro nacional multipeligro y no solamente es aquí en Mazamari. Con escenas de evacuación, atenciones de heridos, simulación de un fuerte movimiento sísmico, estudiantes y docentes

0: simulacro de sismo.
1: Ya hubo ayer, claro, va a haber el simulacro, pero ayer ya hubo más o menos, han estado desfilando por todas las principales
0: arterias. Me hago la idea que el día de hoy, ¿no? El día de hoy es 29.
1: Claro, hoy día
0: viernes. En ese sentido, me hago las instituciones educativas, van a participar dentro del colegio, las instituciones públicas como la comuna Masamarina, van a salir, distinguidos oyentes, a hacer este simulacro. Qué bueno, porque es importante.
1: Es un ejercicio preventivo.
0: Sí, preventivo. Podría pasar cualquier cosa y entonces hay que, distinguidos oyentes, participar, ¿no? Como ejemplo para las demás de repente personas que puedan también estar no ahí mirando.
1: Bueno,
0: hay que
1: están involucrados todos: Policía Nacional, Sinchis de Masamari, agentes de Serenazgo, quienes están prácticamente involucrados en la evacuación ordenada de alumnos, brindando asistencia en primeros auxilios a escolares que van a simular haber resultado afectados tras la emergencia. Es muy importante. Además, se ha verificado el correcto uso de rutas de evacuación.
0: ¿Por dónde salir?
1: Zonas seguras, protocolos de respuestas establecidos dentro del plan de contingencia de los colegios con el objetivo de fortalecer la preparación de la comunidad educativa ante posibles desastres naturales.
0: Bueno, entonces, Dios siente, simplemente queda participar de esta, ¿no?, de este simulacro de sismo. De que, distinguidos oyentes, ya pues es esto, y además esto es a nivel nacional, ahí esto es a nivel nacional, estamos pasando la voz, es a nivel nacional. Todas las instituciones, me hago la idea que van a estar, distinguidos oyentes, participando. Vamos con más información, distinguidos oyentes, ya al parecer está, ¿no?, haciendo la invitación. Se viene la fiesta patronal desde el día 13 al 26 de junio. Sí, desde el día 13 al 26 de junio. Ya estamos pasando la voz a todos nuestros amigos. Y acá también ha sacado en la comuna Masamarina que, pues, no, esta sensibilización del primer simulacro que estaría dando, distinguidos oyentes, en nuestro distrito de Masamari. Así que pasamos la voz. La comuna, pues, está haciendo también la invitación. Hubo ahí en recorrido, como usted lo menciona, estuvieron participando la regidora Nicolás Quispe, el alcalde de Santa Rosa de Chiriari, y también estuvo presente el gerente de Desarrollo Territorial y Urbano, la gerencia de Desarrollo Social, la banda de los Sinchis de Masamari, estuvo acompañando el ejército, la subprefecta del distrito, funcionarios y miembros de Iván Cochompari. Estuvieron, distinguidos oyentes, en este simulacro, ¿no? En este pasacalle que estuvieron todos nuestros amigos para el día de hoy, señoras y señores, haciendo la invitación, pues, que participen, ¿no? Hay que preparar la mochila, hay que estar, distinguidos oyentes, con nuestros todos los preparativos para participar de una, de repente, un terremoto que pueda pasarnos en nuestra zona, acá en la selva central.
1: Nos puede sorprender, así como el terremoto del año de 1949, que ha sido un terremoto aquí en la selva central. En Satipo, Masamari, Pangoa, se ha sentido este terremoto el año 1949, señores. Entonces, ¿por qué no puede haber una réplica? ¿Por qué no nos puede sorprender la naturaleza? Porque la naturaleza nos sorprende y hay que estar, como usted lo dijo bien claro, hay que estar preparados. Preparadísimos hay que estar para cualquier movimiento telúrico.
0: Bueno, el sismo no avisa. Sí, el sismo no avisa. La preparación y la prevención, pues no, hay una diferencia. La prevención te puede salvar, señoras y señores. Así que pasamos la voz. Esa prevención te puede salvar. Con prevención y acción salvamos vidas. Los carteles que estamos observando, que estaban ahí, pues, ¿no?, en sus cartelones, cada ciudadano que estaba llevando. Es muy importante que cada ciudadano que estaba llevando practica agacharte, cubrirte y a sujetarte ante graves sismos. Asimismo, ensaya desplazarte con luz apagada. También puede ser de noche, ¿no? Así que podría, que también, distinguidos oyentes, el sismo te dice, no te va a decir, pues va a ser de día nomás, de noche nomás, no sé. En cualquier momento puede pasar, así que hay que por lo menos agacharnos, cubrirnos la cabeza, en qué lugar podríamos estar. Entonces, es importante, por eso estamos pasando la voz, que esto se ha llevado a cabo acá en nuestra comuna Masamarina, con las principales calles de nuestro distrito de Masamarina, y el día de hoy las instituciones educativas estarían practicando.
1: Hoy día, señores, el primer simulacro nacional multipeligro 2026 en el Perú se realiza el día de mañana, hoy día viernes 29 de mayo,

0: El ejercicio preventivo se llevará a cabo a nivel nacional en tres horarios diferentes para permitir la participación de toda la ciudadanía en sus distintas actividades. Uno va a ser 10 de la mañana, luego será a las 3 de la tarde y posteriormente 8 de la noche. Usted ya lo dijo. El sismo no nos va a decir, pues hoy voy a de noche, o de día voy a moverme. Es en cualquier momento este movimiento telúrico que puede sorprender a propios extraños. Así que 10 de la mañana, el primer simulacro, segundo, 3 de la tarde y 8 de la noche. Ejercicios preventivos que se llevarán a cabo a nivel nacional en tres horarios diferentes para permitir la participación de toda la ciudadanía en sus distintas actividades. El que no participa, bueno, ya es su problema, Maruja. El que no participa ya es problema de cada uno. Uno tiene que ser responsable de las actividades, sobre todo cuando son nacionales y cuando se trata de sismos, señoras y señores. Cuando se trata de movimientos.
1: Bueno, por eso el día de hoy entonces es el simulacro de sismo, ¿no? Vamos a participar. Vamos con otras informaciones a 6 de la mañana con 50 minutos, pero vamos agradeciendo a Vivero Pahuacho. 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Adelante, buenos días.
2: Buenos días, señorita Marujita. ¿Qué tal? Don Pedrito, buenos días. Se ha perdido mi DNI ayer cuando estoy caminando, y persona que lo ha visto, un favor, que le voy a pagar su la recompensa.
1: A ver, dinos tú, ¿cómo más o menos, en qué momento, cuál es el nombre de tu DNI? Porque de repente hay personas que se han encontrado. ¿En qué más o menos circunstancias te ha extraviado?
2: Por el parque, como yendo para Shalom. Iba a ir a recoger una encomienda y creo que se ha caído por ahí.
1: Uy, carambas. Ahora, ¿nombre de tu DNI? ¿Qué nombre tiene?
2: Claudia Flores Antunes.
1: Claudia Flores Luz Antunes.
2: Luz Clarita Chaguas. Dos DNI se han extraviado.
1: Uy, carambas. Bueno, ya estamos pasando, bien, ¿no? Claudia Flores Chávez y así. Bien. Ya, muchísimas gracias, ¿ya? Ya. Queda. Muchísimas gracias. Muy buenos días. Bueno,
0: así es, pero ese DNI azul ya no sirve, Maruja.
1: No sirve, pero está necesitando recoger. Ah, claro. Entonces, de todas maneras, por más que no sirve, necesitas, ¿con qué te vas a identificar? Yo sé, claro, que quién eres. ¿Quién eres tú? Yo no sé, pero presento mi DNI, por lo menos hasta obtener tu DNI electrónico, tu DNI azul vale. Por eso es importante, he mencionado, participen, saquen su DNI electrónico, esto va totalmente gratis, ¿no? Así que bueno, pues a las personas que han aprovechado bien por ello.
0: Así es, esto ocurre, señores, la pérdida también puede ser súbita, es casualidad, ¿no? No está premeditado, cualquiera puede perder su documento en cualquier circunstancia, ya la señora lo ha extraviado el DNI. Y bueno, hay que devolver, si han encontrado, han cogido por ahí el DNI, tráiganlo aquí a Radio Swing. Le vamos a dar una recompensa, está diciendo la mamita. Va a haber una recompensa a la persona gentil que lo haya cogido, que lo haya encontrado. Tráiganlo esos DNIs y va a tener usted todavía su recompensa. Va a tener su desayuno, va a tener su cevichito. Así que estamos esperando el DNI aquí en la radio hasta las 9 de la mañana.

0: Así es, 956-460911 o 916-60-7919. Vamos a repetir, 916-60-7919 también para cualquier queja o denuncia que usted quiera hacer o de repente algo que tenga que comunicarnos, como la mamita que ha extraviado su DNI. Pero lo que me llama poderosamente la atención, ¿dónde está Defensa Civil? ¿Ah? ¿Qué es de su vida de defensa? ¿Existe Defensa Civil? Ellos tienen presupuesto, señores, para poder mandar un aviso, un anuncio, un spot. Tienen plata. ¿Qué están haciendo con los informes preventivos? Ahora que se viene este simulacro, decimos, ¿dónde están estos señores de Defensa Civil? Oiga, ¿ah? Defensa Civil, los simulacros se clasifican en tres tipos principales. Ellos tienen que informar acá según su función, alcance, nivel de aviso. Esta estructura permite evaluar y preparar a los equipos de forma progresiva. Pero nuestros Defensa Civil de Masamari están durmiendo en sus laureles, están calentando sus bolas. No les importa lo que pueda pasar aquí en nuestro distrito. No, no, por lo menos deberían de tomar una llamadita telefónica. ¿Qué les cuesta una llamada telefónica? Sismo Nacional de Simulacro, ¿no? Decir, señores, hoy día es el simulacro en tal horario y en tal horario. Por lo menos diríamos están trabajando. Pero lamentablemente, así como se comportan con la población, ¿no?, de no informar, y este es un delito, ¿eh? No informar es un delito, callarse. Estar callado y no informar a la población, sobre todo de un interés de un sismo nacional de simulacro. Se habla de 8.8 para la capital de la República. Por lo menos deberíamos informar aquí en esta zona donde pasa la falla geológica, por lo menos por teléfono, decir, pues, señores, a ver, asistamos, 10 de la mañana, 3 de la tarde, 8 de la noche, el ejercicio preventivo se va a llevar a cabo a nivel nacional en tres horarios diferentes para permitir la participación de toda la ciudadanía en sus distintas actividades. Pero la población no sabe, no sabe que es 10 de la mañana, no sabe que es 3 de la tarde, no sabe 8 de la noche. Ese horario no lo ponemos nosotros, lo pone a nivel nacional este sismo, el Instituto Geofísico del Perú. Señores de defensa, orejones de defensa civil. 6:57, señoras y señores.
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0: Bueno, son orejones, pero oreja con lleno de cerumen, que no saben escuchar al pueblo, señores. Mientras tanto,
2: hacemos la invitación a toda la población en general. 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
0: Bueno, y el domingo, la truchada del Alipio Ponce. Con garra y corazón. Bueno, el Alipio no se queda, no sale por cualquier ángulo, sale el Alipio Ponce. Nos están comentando, Pedrito, Maruja, están invitados a este domingo a la gran truchada que se va a realizar en el supermercadón. Toda vez que el domingo 30 y 31, también el día domingo 31, Maruja, juega el Alipio Ponce.
2: Bueno, hablando de deporte, ya está nuestro amigo José Alarcón. Amigo José Alarcón, buenos días.
0: Adelante, José.
3: Sí, señora Maricita, Pedrito, buenos días.
0: Buenos días.
3: La truchada no es para el domingo, es para hoy día, Pedrito.
0: Ah, caramba.
3: Hoy día la truchada, las 10 en punto, ya está listo.
0: Ah, hoy día es ya.
3: Hoy día es. Gracias.
0: Bien, lapsus, bien, gracias.
2: Bueno, hoy es la truchada.
0: Hoy día es la truchada, ay, caramba. Qué rico. Estoy guardándolo para el domingo. Bueno, debe ser la costumbre de que los domingos descansamos, pero hoy día es la truchada, pues, hoy día. Y nuestro amigo Alarcón está poniendo la yuca.
2: Qué bueno. A partir de las 10 de la mañana, la producción que le gusta de gustar temprano en la trucha, entonces ya a las 10 de la mañana está.
0: Y va a ser a la parrilla.
2: Wow, qué
0: va a ser a la parrilla la truchita, bien rico, con toda su concentración de trucha, con su tremenda yuca y su hapchi, señores. Qué rica la degustación de la trucha, gracias a la Alipio Ponce Vázquez. Y también hay que saludar a todos los que están organizando esta truchada para el día de hoy. Así es, hoy día viernes 29 de mayo es la truchada. Así que vamos, el domingo si es el deporte.
2: Ajá,
0: el domingo sí es el deporte. Ahora sí, el domingo sí estamos jugando en el estadio. Y hoy día nos vamos a comer la trucha.
2: Ay, qué
0: saludos
2: rico.
0: Para Robert Junior. Junior, vicepresidente del Alipio Ponce. Él es vicepresidente.
2: Ay, ay, ay, él es el vicepresidente.
0: Él es el vicepresidente, el hombre Carambas. Fuerte también de Alipio Ponce. Así que hoy día, señores, nos vamos a la truchada a las 9, 10 de la mañana. Ya están las truchas bien calientitas, ricas para usted, para la esposa, para la hija. Vamos a comer una truchita, pues. Truchada un poco difícil, la truchada acá. Mucho pollo, sí, mucha pollada. A veces ya estamos un poco empalagados con la pollada. Pero cuando nos hablan de la truchada, marca la diferencia, ¿no? Ahí está la diferencia, señores. Así que el día de hoy nos vamos a la truchada. A ver, para la gerencia dice 5 truchadas, señores. Ah. 7 de la mañana con 4 minutos, Maruja. Nos vamos a hacer una primera pausa, o usted dirá, a ver.
2: Sí, nos vamos a una pausa, pero recordar a la población que Perú está oficializando el Día Nacional del Quión y de la Cúrcuma. Sí, para impulsar su valor agrícola y exportar también. Porque, ¿no? Acá se está, los chinos lo único que hacen es visitarnos al Perú, pero llevarse todos nuestros productos. se han llevado maca, se han llevado, y ahora ellos están haciendo maca, están sacando productos de maca, muchas cosas, y nosotros lo estamos consumiendo, estamos comprando. Y nosotros, ¿por qué no? Ahora están sacando, estimados oyentes, para incentivar a todos nuestros amigos agricultores, a nuestros amigos agricultores que también están atentos, guión, a Día Nacional del Guión y Día Nacional de la Cúrcuma. Que la cúrcuma, estimados oyentes, es muy beneficioso para el tema de salud. Por eso se ha oficializado el Día Nacional del Guión y la Cúrcuma para impulsar producción y exportaciones. El gobierno declaró oficialmente el cuarto jueves de mayo, el cuarto jueves de mayo de cada año, Día Nacional del Jengibre o del Guión y de la Cúrcuma, o más conocido como palillo, mediante una resolución ministerial para todos nuestros amigos agricultores. Así que la medida busca fortalecer las cadenas productivas de ambos cultivos, promover buenas prácticas agrícolas, impulsar la formalización de productores y potenciar su comercialización en mercados nacionales e internacionales. El reconocimiento llega en un momento clave para estos productos, cuya demanda global ha crecido significativamente en los últimos años, consolidando así como una importante oferta agroexportadora para la selva central del país. Según Midagri, la producción de quión se concentra principalmente en la región especial de Chanchamayo, de Satipo, regiones que, ¿no?, acá representa más de 80% de la oferta exportable peruana. En el año 2024, el jengibre peruano alcanzó exportaciones casi de 132 millones de dólares y llegó a más de 35 mercados internacionales, posicionando el Perú como el cuarto exportador mundial de jengibre fresco. Siempre jengibre fresco.
0: Así, el jengibre es muy bueno para la circulación sanguínea, Maruja.
2: En caso de la cúrcuma, las exportaciones superan casi 8.5 millones de dólares, con presencia en más de 25 mercados internacionales, destacando así Países Bajos y Estados Unidos como principalmente destinos. El gremio también destacó que este reconocimiento fortalece la identidad productiva y económica del sector, además de poner en valor el trabajo de miles y miles de agricultores y empresas de la selva central. El desafío ahora está en impulsar mayor investigación sostenible, también, ¿no?, asistencia técnica, aperturando nuevos mercados para consolidar así el liderazgo peruano en estos cultivos de valor, de alto valor agregado. Así que pasamos la voz, se ha oficializado el Día Nacional del Quión, de la Cúrcuma. ¿Cuándo? A ver, una vez más, ¿para cuándo está? Para el cuarto jueves de mayo de cada año. Cuarto jueves de mayo de cada año, ese es el día de la cúrcuma y del jengibre.
0: 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Vamos a ir a una pausa, Maruja, y tras la pausa vamos a retornar inmediatamente.
2: Ok, así que es. Nos vamos a una pausa, volvemos en instantes.
0: Volvemos con más noticias.

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1: Vamos escuchando un poco lo que dice el Filtro Político, señores. 7 de junio a las elecciones, todos a las elecciones. Este 7 de junio, oiga, ¿no? Qué rápido. Entonces es muy interesante escuchar nuestro Filtro Político. A ver, ¿qué dice el Filtro Político?

0: días matan a personas por un celular. La vida no vale nada. Eso es lo que sentimos los peruanos y vivimos con miedo, tras rejas. Y los delincuentes, bien, gracias. Y yo les juro, con esa fuerza que tengo de ser hija de Alberto Fujimori, así como derrotamos el terrorismo, vamos a acabar con la maldita delincuencia, queridos hermanos. Todos los días matan a personas por un celular. La vida no vale nada. Eso es lo que sentimos los peruanos y vivimos con miedo, tras rejas. Y los delincuentes, bien, gracias. Y yo les juro, con esa fuerza que tengo de ser hija de Alberto Fujimori, así como derrotamos el terrorismo, vamos a acabar con la maldita delincuencia, queridos hermanos.
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2: ¿Qué opinas, Maruja? Dice, vamos a terminar con la delincuencia. Te matan por un celular.
3: Lo cierto, no simplemente por un celular. Por 10 soles a las madres familias le están pidiendo un celular, pues no, equivale a 300. Un celular, pues no de alta gama. El celular cuesta de 1000, 1500, 900, 800. Te extorsionan, ¿no? Pero vamos, Dios, oyentes a las mamitas que diario están pidiéndole 10 soles, 15 soles y no le pagas. Entonces, lamentablemente, pues ahí te están, ¿no? Pues 10 soles.
2: Te extorsionan.
3: Te quitan la vida. Entonces, y están mencionando que vamos a terminar con la delincuencia y vamos a ver si esto es real o no, porque hasta el momento no baja nada, no baja nada en tema de crimen, ¿no? De crímenes en la capital de la República. Igual estamos, ¿no? Igual estamos, y aún peor, creo que se está incrementando cada vez más.
2: Así es, vamos con más Filtro Político.
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4: En su destino, ¿no? Peruanizar, andinizar el cristianismo. Somos un remedo de republiqueta. Tenemos un himno sionista, un escudo, una bandera que fue traída por un argentino, un extranjero. Entonces, a lo que voy. Yo no comparto el himno nacional criollo del Perú. Lo considero antinacional, lo considero sionista. Si el pueblo peruano nos honra con darnos los riendas de su destino, ¿no? Peruanizar, andinizar el cristianismo. Somos un remedo de republiqueta. Tenemos un himno sionista, un escudo, una bandera que fue traída por un argentino, un extranjero.
2: Bueno, este loco de Antauro Humala quiere cambiar el himno nacional. No está de acuerdo con el himno nacional ni con la bandera.
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2: Antauro Humala, ministro del Interior de JP. Ahora vamos escuchando al alcalde. ¿Qué dice el alcalde de Ate Bitarte? Vamos escuchándolo a este alcalde más conocido como Franco Vidal. Vamos con Franco Vidal. ¿Qué dice Franco Vidal? Dibujito, señores. A ver, también habla dibujito.
5: Entonces, no me tiene por qué exigir a mí ningún zurdo de este tipo de pensamiento una entrevista. Yo sabré a quién le doy una entrevista y a quién no. Estoy en toda la libertad de poder escoger. Pero sí, a personas como Curwen, como Jorge Calmet, como el señor Sinfuentes, que son zurdos extremistas de pensamiento pobre y radical, que no saben lo que es trabajar, que no saben lo que es hacer empresa, que no saben lo que es trabajar en una empresa, que desconocen totalmente el tema de libertad económico y financiero, no me da la gana de entrevistarme con ellos. ¿Por qué? Porque a palabras necias, oídos sordos. Yo jamás voy a poder cambiarles de opinión a estos señores. Estos señores, y quienes siguen a estos señores, ya tienen un pensamiento formado. Y yo no puedo cambiar ese tipo de pensamiento. Yo soy un político que cree en la libertad de empresa, en la propiedad privada, en el capitalismo popular, en generar trabajo, e inyectar inversión en el país. Ese es mi pensamiento, esa es mi ideología.
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6: Humala propone prohibir las agroexportaciones con Roberto Sánchez.
4: Es más, estoy hasta en contra de la agroexportación.
7: ¿En contra?
4: Sí, totalmente.
7: Mira, ¿pero le parece mal que el Perú sea el principal exportador de
4: plátanos del mundo? Me parece pésimo. Me parece estúpido.
6: Miles de puestos de trabajo ligados al limón están en riesgo. Antauro Humala propone prohibir las agroexportaciones con Roberto Sánchez.
4: Es más, estoy hasta en contra de la agroexportación.
7: ¿En contra?
4: Sí, totalmente.
7: Pero ¿le parece mal que el Perú sea el principal exportador
8: me parece pésimo. Me parece estúpido.
6: Miles de puestos de trabajo ligados al limón están en riesgo. Agroexportaciones con Roberto Sánchez.
8: Es más, estoy hasta en contra de la agroexportación.
7: ¿En contra?
8: Sí, totalmente.
7: Mira. Pero ¿le parece mal que el Perú sea el principal exportador de arándanos?
8: Me parece pésimo. Me parece estúpido.
6: Miles de puestos de trabajo ligados al limón están en riesgo. Antauro Humala propone prohibir las agroexportaciones con Roberto Sánchez.
8: Es más, estoy hasta en contra de la agroexportación.
7: ¿En contra?
8: Sí, totalmente.
7: Mira. Pero ¿le parece mal que el Perú sea el principal exportador de arándanos?
8: Me parece pésimo. Me parece estúpido.
6: Miles de puestos de trabajo ligados al limón están en riesgo. Antauro Humala propone prohibir las agroexportaciones con Roberto Sánchez.
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1: Bueno, ofrecen el oro y el moro, el Perú se endereza con Keiko. Antauro Humala no quiere exportación de productos al extranjero, o sea, no hay que exportar, no hay que vender. Por ejemplo, ahorita el arroz, ¿qué está pasando con el arroz?
2: Estamos no lleno de arroz.
1: No están exportan hongueando. El arroz, no hay exportación del arroz.
2: No, pues no se exporta el arroz, así que eso también duele ver a nuestros hermanos agricultores.
1: Este lleno, patita, ¿no? Debe callarse, porque realmente le hace mucho daño. Y hemos dicho, dime con quién andas y te diré quién eres. No le hace mucho daño a Roberto Sánchez porque, bueno, pues la estupidez que habla, no quiere cambiar el himno nacional, no quiere que haya la procesión del Señor de los Milagros, quiere cambiar el Tahuantinsuyo, procesión del Tahuantinsuyo, quiere hacer procesiones al sol. Es medio psicópata, medio inútil, es bueno, medio bruto ese hombre.
2: Lo cierto es que no, también acá Roberto Sánchez ha mencionado que yo no tengo nada que ver con este psicópata, porque así es un psicópata, no tengo nada que ver. Pero de todas maneras, estimados oyentes, directo e indirectamente ya han conversado internamente ellos, ya se sabe que han conversado, simplemente están esperando que llegue al poder. Y una vez que llega al poder Sánchez, entonces, distinguidos oyentes, la cosa ahí es donde se va a venir manejando, va a ser su asesor político que le va a decir tienes que hacer tal o cual cosa y el otro calladito nomás tiene que obedecer. Y realmente pues eso nos llevaría a una situación terrible, ¿no? Por eso, sáquese ustedes sus propias conclusiones de ambos candidatos.
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3: El candidato que se lleva el segundo lugar lo hace por apenas 20.000 votos. El cúmulo de irregularidades que ha caracterizado la elección peruana a un politólogo le lleva a concluir que acá lo que ha habido es un fraude. Y esto hay que decirlo con todas las letras. Yo entiendo que el periodismo tenga que tener su prudencia, ser políticamente correcto, pero en mi caso, que no soy peruano, es decir, no tengo ningún interés objetivo en el Perú, no soy candidato, no soy afiliado de ningún partido político de aquí, no soy el familiar de ningún político de aquí, soy un observador internacional que ha visto que el cúmulo de irregularidades cuando un resultado queda a 20.000 votos, más que irregularidad, se convierte en fraude. Y eso es lo que la Contraloría acaba de confirmar. Esto ya no es opinable, ya no es una intuición, no es una inferencia. Ya está investigado en lo que acaba de ser publicado el día de ayer por la Contraloría, está muy detallado además, pero les voy a leer solamente un párrafo de la página 66 del informe. Dice, según el Jurado Nacional de Elecciones, la demora en la entrega del material electoral en los 256 locales de votación afectó el normal desarrollo de la jornada para 1.071.111 electores. Esta situación vulneró su derecho fundamental a la participación política y el libre ejercicio del sufragio, así como el correcto y eficiente funcionamiento de la administración pública en materia electoral. Asimismo, el dilatarse la instalación oportuna de 3.605 mesas de sufragio, se vulneró la obligación del Estado representado en la OMPE de garantizar de forma oportuna y equitativa el acceso a las urnas, comprometiendo no solo el derecho individual y colectivo al voto, sino también afectando la percepción de legitimidad, transparencia y eficacia del proceso en su conjunto. Esto lo dice ayer la Contraloría, es lo que yo estoy denunciando desde el día 12 de abril. Insisto, como un observador internacional sin ningún interés objetivo en el Perú, no me une aquí ni ser parte de un partido político, ni tener un cargo, ni aspirar por un cargo, ni tener un familiar en la política del Perú. Pero lo que ha ocurrido en el Perú se llama fraude electoral.
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1: Qué terrible, señores, el fraude electoral es notorio, ¿no? El partido que ha estado, pues, que no existía en el rating, apareció como segundo puesto, ¿no? Y esto realmente ha puesto en boca de todos a cuánta gente se da cuenta cuando analiza y dice que acá ha habido fraude, pues. Ha habido un fraude político terrible.
2: Pero bueno, para nadie, pues, no es ajeno que sabemos que estos dos candidatos han llegado porque ellos están queriendo, pero ninguno de ellos, de estos dos candidatos, merece que lo puedas defender a capa y espada. Ninguno de los dos. ninguno de los dos candidatos. Vamos a ver, adelante, buenos días.
4: Sí, muy buenos días, señor Perito, Maricita, muy buen día. Gracias por permitirme participar en el radio. Con respecto al tema que está tratando, ¿no? Que se habla mucho de lo que es el arroz, el gran problema que hay es una superproducción a nivel de nuestra zona costera. Y el detalle está, lamentablemente, importamos más, o sea, los grandes empresarios están importando arroz menos, que viene desde otros continentes, que son arroces que de verdad que no son ni siquiera producidos llevando una agricultura orgánica, ¿no? Entonces, estas empresas o transnacionales importan de lejanos países hacia el Perú, dejando de comprarle a nuestros productores de acá de la costa, ¿no? Entonces, lo que hay que promover es nosotros mismos en todas las zonas donde estamos, los que comerciantes que vienen, ¿no? Hasta que traigan el arroz de nuestro Perú, de nuestra costa, y no los arroces que vienen pues con nombres, básicamente, y todavía vienen con nombres peruanos, llegan a nuestra mesa y son pues arroces que vienen de lejanos países. Entonces, promovamos el consumo de los hermanos arroceros peruanos, ¿no? Consumamos eso y hagamos un llamado a estos empresarios que traen pues los arroces, y a nivel de todos nuestros mercadismos aquí, ¿no? Sumámonos a eso y exigir que se compre al productor peruano, ¿no? Uh-huh. Y así de alguna manera estaríamos ya nosotros no importando, ¿no? Importar es quiere decir que tú compras de fuera a bajos costos, de hecho que te sale más barato a los empresarios, ¿no? Y aquí exportar es cuando el Perú, no se está permitiendo la exportación. O sea, ¿qué quiere decir? Que los países extranjeros no nos compran el arroz a nosotros, pero sí nosotros importamos arroz de pésima calidad o arroz que encima todavía son sintéticos en algunas ocasiones. Eso es lo que hacemos, ¿no? Entonces lo que hay que remarcar mucho es consumamos producto peruano, arroz peruano, y dejemos de estar importando. Y eso va mucho para los negociantes que venden en los mercados, ¿no? Preguntar a su proveedor, ¿este es un arroz peruano o es un arroz que viene de importación? Nosotros entonces ahí vamos a apoyar a nuestros hermanos productores, y somos miles peruanos que tranquilamente consumiendo el arroz peruano estaríamos, su mercado o sus costos no estarían pues ahora como está. Muchísimas gracias.
2: Bien, muchísimas gracias por su punto de vista también, su punto de vista, ¿no?
1: Así es, lo cierto es que no hay exportación de nuestro arroz. El agricultor siembra en su chacra y quiere vender al extranjero y no puedes vender al extranjero.
2: No, es que no quieren pues comprarnos a nosotros, pero sí nosotros vamos a comprar de otros países.
1: Vamos a importar.
2: Ah, nosotros sí ahí lo vamos a comprar, entonces ya sabemos que muy pronto vamos a tener también acerca de las naranjas, no sé qué país se van a...
1: Egipto.
2: De Egipto, ¿no? Vamos a recibir naranja. ¿Y nosotros qué vamos a hacer con nuestra naranja? ¿Qué vamos a hacer con toda esa naranja?
1: Bueno, pues toda nuestra naranja se irá al aguano, pues al abono, se irá porque la naranja va a costar tela, ya no
2: y,
1: va a...
2: ¿Y por qué
1: no
2: nosotros no exportamos? ¿Por qué no exportamos nosotros? También debemos exportar. Entonces, tíos oyentes, eso es no algo similar que está pasando con el arroz... no podemos, estimados oyentes, exportar, pero sí nosotros estamos recibiendo de otros países y eso no es así, no es así.
1: ¿Se acuerda usted que hubo una época en que estábamos importando papa, no papa del extranjero, no llegaba papa del extranjero, sabiendo que el Perú produce no sé cuántas variedades de papa, que tenemos aquí maravillas de papa, y estábamos comprándole al extranjero papa? Qué inútiles estos gobernantes realmente, yo no sé por qué tienen que permitir comprarle papa a otro país sabiendo que el Perú produce papa. Igualito acá el Perú produce naranja, pero sin embargo nos van a enviar toneladas y toneladas de naranja de Egipto, señores. Igualito es el café, ¿no? El café sale de África, sale de otros países, y nuestro café está por las patas, está hasta las patas el café, porque compramos al extranjero. Vamos con más filtro político.

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1: ¿Perú cancela la religión católica? Crece la controversia luego de que el dirigente político Roberto Sánchez anunciara que, si gana las elecciones, suspenderá las celebraciones vinculadas a la religión católica, incluyendo la tradicional procesión del Señor de los Milagros, considerada una de las más grandes del mundo. El Señor de los Milagros moviliza cada año a millones de fieles dentro y fuera del país, y es uno de los símbolos religiosos más representativos del Perú contemporáneo. Mientras tanto, el socio político de Sánchez, Antauro Humala, anunció que impulsaría un nuevo culto religioso para el país una vez que el catolicismo sea cancelado.
2: Fundar una congregación, una iglesia incaica, una iglesia tahuantinsuyana, rescatando los comentarios de los incas.
1: El anuncio habría generado tensión entre sectores religiosos, ya que la religión católica y sus celebraciones forman parte fundamental de la identidad del país.
3: Bueno, este sí que está recontra loco, señores.

0: integrando el Perú.
1: ¿Perú cancela la religión católica? Crece la controversia luego de que el dirigente político Roberto Sánchez anunciara que, si gana las elecciones, suspenderá las celebraciones vinculadas a la religión católica, incluyendo la tradicional procesión del Señor de los Milagros, considerada una de las más grandes del mundo. El Señor de los Milagros moviliza cada año a millones de fieles dentro y fuera del país, y es uno de los símbolos religiosos más representativos del Perú contemporáneo. Mientras tanto, el socio político de Sánchez, Antauro Humala, anunció que impulsaría un nuevo culto religioso para el país una vez que el catolicismo sea cancelado.
2: Fundar una congregación, una iglesia incaica, una iglesia tahuantinsuyana, rescatando los comentarios de los incas.
1: El anuncio habría generado tensión entre sectores religiosos, ya que la religión católica y sus celebraciones forman parte fundamental de la identidad del país.
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4: Bueno, ¿qué va a ser de mi señor de Pachacamilla entonces, Maruja? ¿Qué?

0: celebrar al señor de Uruguay. Entonces, Uruguay ya no va a existir.
1: Ya no va a existir.
0: Ya no vas a poner sol ahí.
1: Ya no va a haber Señor de los Milagros, ya no va a haber Virgen María, ya no va a haber nada, señores, porque él quiere fundar una iglesia Tahuantinsuyana. Ese es el JP, Tahuantinsuyana, dice, ¿no? Extremadamente loco, señor, este, ¿cómo será con las mujeres? Ya me imagino, de loco. ¿Ah? Ya me estoy imaginando si ahí quiere formar su iglesia Tahuantinsuyana, señores, este debe ser terrible, el pensamiento loco de Antauro Humala, señoras y señores. Y así hay gente, ¿ah?
0: ¿Eh? Wow,
1: así
0: qué
1: hay
0: miedo.
1: Gente, así hay gente con ese carácter de loco, que se creen, ¿no? Lo sabelotodos, cuando realmente son enfermos mentales.

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1: En Europa, la vida transcurre con un ritmo muy distinto al de la mayoría de los países latinoamericanos. Las calles son limpias, los servicios funcionan, y el Estado no es una máquina de fabricar pobreza, sino un sistema que, con todos sus defectos, prioriza la calidad de vida de sus ciudadanos. Allí, un ciudadano promedio puede enfermarse sin miedo a endeudarse de por vida, puede estudiar sin hipotecar su futuro, puede caminar por la calle sin ver cada esquina convertida en dormitorio público, porque el sistema está diseñado para proteger, no para abandonar. La diferencia no está solo en la tecnología, en los trenes que llegan a la hora o en las ciudades que parecen sacadas del futuro. La verdadera diferencia está en la política. En Europa, la política es una herramienta de gestión. No se gobierna con populismo, ni con discursos vacíos, ni con promesas recicladas cada 4 años. Allá, un presidente o un primer ministro que miente, roba o fracasa, se va. No lo reeliges, no lo aplaudes, no lo idolatras, lo castigas con el voto. Porque el voto allá sí vale. No lo compran con una bolsa de comida ni lo condicionan con miedo. Allá el voto es sagrado, porque entienden que de eso depende su salud, su educación, su trabajo y su dignidad. En muchos países europeos, el transporte público es tan eficiente que tener un carro no es una necesidad. El sistema de salud pública no es un chiste, es una prioridad. Una consulta médica no tarda 6 meses ni cuesta lo que gana una familia entera en un mes. El acceso a la educación no depende del estrato social ni del apellido. Y el que quiere progresar, progresa. No hay que rogar, no hay que humillarse, no hay que pagarle favores a un político. En cambio, en América Latina, la historia es otra. Aquí, millones se despiertan con hambre, no por falta de recursos, sino por exceso de corrupción. Aquí, mendigar en la calle no es una opción, es una condena. Las ciudades están llenas de niños durmiendo en aceras mientras los gobernantes duermen en colchones de dólares robados. Aquí, la salud pública es un laberinto de desesperación, donde una cita médica puede costarte la vida por la espera. La educación es un privilegio para pocos, y el trabajo digno una excepción, no una regla. En los países potencia, el gobierno se debe al pueblo. En Latinoamérica, el pueblo se debe al gobierno. Esa es la gran tragedia. Mientras en Europa un líder responde ante el Parlamento, en muchos países de nuestra región, los líderes responden ante el narco, ante los empresarios corruptos, ante sus propios intereses. Y mientras tanto, la gente sigue votando por ellos, porque no ha aprendido a exigir, porque le enseñaron que el Estado es una limosna y no un derecho. En Europa, cuando hay crisis, el gobierno actúa. En América Latina, el gobierno se esconde. Allá los escándalos políticos tienen consecuencias. Acá tienen aplausos. Allá se protege al ciudadano. Acá se protege al criminal. Allá un político teme perder su cargo. Acá un político teme que se acabe el botín.
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0: ¿Somos un país pobre o un país sin vergüenza? En Japón, cuando un político roba, no solo pierde el cargo, pierde el honor, pierde la reputación, pierde su vida pública para siempre. En el Perú pasa lo contrario. Robó y vuelve a postular. Mintió y lo entrevistan como experto. Traicionó y lo reciclan como opción política. Y luego nos preguntamos, ¿por qué seguimos pobres? Seamos honestos, el Perú no es pobre. Es uno de los países con más recursos del planeta. Cobre, oro, gas, pesca, agricultura, turismo, biodiversidad, ubicación estratégica. Lo que nos falta no es plata, lo que nos falta es vergüenza. Japón no es rico por casualidad. Después de la Segunda Guerra Mundial, Japón estaba en ruinas, no tenía petróleo, no tenía minas, no tenía tierras agrícolas abundantes. Entonces, ¿qué tenía? Tenía una cosa que aquí nos cuesta aceptar: vergüenza social. El político japonés que roba no sobrevive políticamente. Su familia queda marcada, su nombre queda manchado. Nadie lo contrata, nadie lo invita, nadie lo defiende. No porque la ley sea más dura, sino porque la sociedad lo desprecia. En el Perú, el corrupto no es rechazado, es defendido. El corrupto tiene hinchada, tiene abogados, tiene periodistas, tiene trolls, tiene votantes y lo peor, tiene gente pobre que lo defiende. Y luego dicen, por ejemplo, robó, pero hizo obras. Todos roban. Peor era el otro. Es persecución política. Esa mentalidad es la que nos mantiene pobres. No nos roban solo dinero, nos roban futuro, nos roban hospitales, nos roban escuelas, nos roban carreteras, nos roban oportunidades. Y aún así, los aplaudimos. La verdadera tragedia del Perú no es que tengamos políticos corruptos. Eso existe en todos los países. La tragedia es que aquí la corrupción no da vergüenza. Da votos, da poder, da posibilidades, da oportunidades. Mientras el corrupto siga teniendo futuro político, el país nunca lo tendrá.
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2: Bueno, es un trabajo que también tiene que hacer coordinación, ¿no? Esto no cae del cielo. Todo esto son trabajos que minuciosamente se tienen que revisar. Tienen que revisar, se tienen que ver, actualizar. Y todo es un trabajo en el filtro político, señores, que tenemos a través de Prensa Popular por Radio Sun. 7:53, Maruja. 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
3: Bueno, distinguidos oyentes, han quemado banderolas en Arequipa de Keiko Fujimori. Por eso estoy diciendo, ninguno de los candidatos, ni Keiko ni JP, vale usted, señor, señora, que se pelee o que saca cara por uno de tus dos candidatos. Los dos son la misma porquería. Los dos son la misma, déjame decir, pero los dos son la misma cochinada. Por eso, pues bueno, así estamos. Simplemente hay fraude, si hubo fraude, para que lleguen los dos a este poder. ¿Qué nos queda? Simplemente ir a segunda vuelta y sufragar. Ninguno de los dos candidatos merece estar donde están en estos momentos. 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
2: Así es, vamos a en estos momentos activar la alarma, señores. Son las 7 de la mañana, 57 minutos aquí en el distrito de Mazamari y acaba de arribar hasta nuestros estudios Defensa Civil, tarea de todo. Vamos con Defensa Civil. Inmediatamente, Maruja Lara, vamos con Defensa Civil, tarea de todos.
3: Estamos con nuestra amiga Edgar Escobar. Amigo Edgar, ¿qué tal? Buenos días.
4: Buenos días, Edgar. Maruja, buenos días. Pedro, buenos días. Por medio de ustedes, un saludo especial a toda la población mazamarina. Para traer el saludo, pues, del presidente de la plataforma de trabajo y del grupo de trabajo de Defensa Civil de la Municipalidad Distrital de Mazamari.
2: Bueno, en las redes sociales está colgado que el día de hoy se realiza, viernes 29 de mayo, el primer simulacro nacional Multipeligro 2026. ¿Qué nos puede decir, Macho?
4: Sí, Pedro, esto tiene su antecedente. El 31 de mayo de 1970, un terremoto de grado 8, pues hizo que un pico de Huascarán provoque un alud y desaparezca el pueblo de Huarmey. Uh-huh. Ahí murieron pues más de 200 personas. A raíz de esto pues se crea el Sistema Nacional de Defensa Civil, porque en este tipo no estábamos protegidos. Las personas andaban a la deriva. No teníamos un órgano que pueda regular la protección de la vida humana. Yeah. Entonces, a raíz de eso se forma, y es más, ¿no? Eso es algo muy meritorio para nosotros, por ejemplo, porque los hinchas de Mazamari fueron los primeritos en llevar los auxilios ahí a ese lugar. Saltando en paracaídas, llegaron para socorrer a todos los muertos, heridos, que estaban devastados allí, ¿no? Entonces, a raíz de eso, cada año se recuerda. Cada año, mira cuántos años han pasado. Y este año es el 31 en sí, pero ahora lo están haciendo el 29 de este mes, porque otras circunstancias también políticas del INDECI, ¿no?
2: Ya.
4: Nosotros como oficina, como subgerencia de Defensa Civil, tenemos ahora las gerencias, ¿no? Demarcación territorial y la subgerencia de Defensa Civil y gestión de riesgo de desastre. Esta gestión de riesgo de desastre se va a pedir una ley, la 29664, que amplía las facultades que tenía Defensa Civil antes, ahora es de gestión del riesgo de desastres. Es por eso que se
2: está ha cambiado.
4: Se está anticipando todo tipo de eventos, se están haciendo estudios bastante profundos en cuanto al comportamiento climático, en cuanto a las ubicaciones de los centros poblados, buscar en qué lugar se encuentran, que no estén en zona riesgosa, también a evaluar las viviendas de cada persona para ver el grado de peligro en que se encuentra.
2: Las lluvias, el invierno ya nos ha dado un poco de clases, cómo ha sido el tiempo de invierno acá en nuestra zona Masamari, ¿no? Mucho huaico, mucho deslizamiento de tierra, mucho movimiento de tierra. Eso quiere decir que nuestra zona está como gelatina prácticamente.
4: Sí, Pedro, y además, si recordamos algo, el 1 de noviembre de 1947, uh-huh, un terremoto de grado 8.
2: Del 47 hasta 2026 son 64 años más o menos, ¿no?
4: Sí, aproximadamente. Wow. Y estas cosas son cíclicas, ¿no? Después del terremoto, el Cerro Arpaio se partió y embalsó el río Masamari. 20 minutos de embalse.
2: Se vino todo abajo.
4: Se vino todo. Wow. Aquí por el municipio escarbas a 2 metros, encuentras troncos. O sea, ha sido devastador. Y se supone que el río Masamari no era su cauce el que tenemos actualmente. Iba pegado a la margen izquierda de la comandancia del aeropuerto. Y justamente por este terremoto cambió de curso. Pero el hecho, Pedro, que hoy día ya se ha boceado, se ha hecho bastante actividad durante casi toda una semana. Hemos bajado a diferentes centros educativos, que ellos también ya tienen su normativa. Tanto la policía, educación, salud, el ejército, constantemente están en preparación, se sabe en qué momento y cuáles son las acciones que ellos deben tomar. Entonces nosotros ya pues hemos estado bajando a los centros poblados, a centros educativos, recordándoles, porque también en los centros educativos hay profesores que son nuevos, alumnos nuevos que no saben cómo comportarse en un momento sísmico, ¿no? En un evento de esta magnitud. Entonces ya están preparados a las 10 de la mañana en punto. ¿Y cómo va a ser esto?
2: ¿En qué horarios va a estar esto?
4: 10 de la mañana en punto.
2: 10 de la mañana, ya.
4: Es multipeligro.
2: Multipeligro.
4: O sea que el sismo y después algún evento más que pueda seguir al sismo.
2: O sea, varios, múltiplos, eso de...
4: Por ejemplo, en la parte de acá que nos encontramos, ¿qué puede ser? Después del sismo, de repente, un incendio. Uh-huh. Estamos escogiendo una zona de...
2: O una caída de puentes. También, por decir, los puentes entonces, se pueden venir claro, abajo, ¿no? Se pueden partir por la estructura, los puentes.
4: Sí, pues, por mal comportamiento de los estribos y la estructura, ¿no? Pero aquí lo que hemos escogido, a nivel de...
2: De repente se cae el puente Perú y se parte y puede ser, ¿no? Tú sabes, claro. O este otro puente rojo que está acá cerca nomás, San sí. Cristóbal, ¿no?
4: Entonces, como te decía, pues el trabajo que tenemos ahora es de eso, evaluación de las zonas de riesgo. Uh-huh. Masamari está considerada por el INDECI, de acuerdo a los estudios que se han hecho, zona de alto riesgo.
2: Zona de alto riesgo.
4: Por la situación del río. Porque ya sucedió una vez, también sucedió el año 2013, te acordarás, el 2013 también el río se desbordó y afectó la parte de San Cristóbal, Sixto Contreras, Joaquín Ferrer. Entonces, abocándonos más a este simulacro, va a ser a las 10 en punto y se ha escogido un escenario, que es San Cristóbal.
2: San Cristóbal.
4: Ahí se van a volcar todos las autoridades, todos los que están representando esto para hacer la evaluación, sí, monitorear.
2: San Cristóbal, ¿por qué? Porque ahí ha sido más afectado, ¿verdad?
4: Exactamente.
2: Claro, San Cristóbal.
4: Cogido esto y es un lugar crítico.
2: Crítico, ¿no? Oiga, y de verdad, ¿cuánto nos duele saber que no tenemos zona ribereña en esta parte? Sabiendo que es un peligro, yo no sé qué ha sido de la cabeza de las autoridades. Yo me acuerdo cuando estuvo vivo, Teodoro Santos quería hacer en la zona ribereña, pero por ahí el alcalde de Masamari de turno, que era Walter Escriba, dijo, no, ¿para qué van a hacer ahí? Que yo lo voy a hacer, dijo. Entonces hemos creído en su palabra.
4: Sí, Pedro, pero lo que quería hacer es a ti por el expediente. Y ese expediente cuesta más de 30 millones de soles, ¿no? Pero bueno, aparte de eso, quiero dar una buena noticia, ¿no?
2: A ver, vamos con la buena
4: que eso noticia. Le corresponde al señor alcalde como presidente de la plataforma de trabajo. Uh-huh. Tenemos ya como 7 expedientes presentados al FONDES año tras año, al Fondo Nacional de Emergencias. Entonces, a raíz de este pronunciamiento del gobierno que decretó casi todo el Perú en emergencia, el fondo se empezaba a ser más suave en la cuestión de la evaluación de los expedientes que se han presentado. De los 7 que se han presentado, son 2 que ya están con visto bueno y a punto ya de que nos llegue el aporte económico para ya empezar los trabajos. Uno es la defensa ribereña, no, el descolmatamiento, no defensa, descolmatamiento del río Masamari desde ciudad satélite hasta el puente.
2: O sea, meter máquina al río y empezar a ordenar las piedras, las rocas, sí, a eso sí, le sí. llaman descolmatación, sí. ¿no? Ajá.
4: Y todas las piedras colocadas sobre los costados claro. para un enrocado, ¿no?
2: Que sirvan como protección.
4: Estas son unas formas de protección y es buen presupuesto, casi $1,000,000.
2: Ah, un millón
4: Entonces ya no vamos, antes siempre hemos apoyado, ¿no? Pero un día, dos días de máquina que no era nada, ¿no?
2: Se Ahora termina sí
4: tenemos ya para contratar, maquinar, todo eso, ¿no?
2: Claro.
4: Y posiblemente bien. Ya el alcalde va a hacer el anuncio, hacer el convocatorio correspondiente. Uno para eso y otro es para Pangá.
2: Para
4: dos,
2: Pangá.
4: Dos obras. Bueno, pero a lo que íbamos, ¿no? Entonces, acá son dos eventos que van a suscitarse. ¿Qué lugar se ha escogido? San Cristóbal. Ya se ha hecho el equipo, ya ha ido por allá. Uh-huh. Se ha hecho también ya el perifoneo respectivo en el lugar. Se ha coordinado con las autoridades para ver cómo vamos a comportarnos en esos momentos. Se ha hecho un pasacalle también, para que la gente esté consciente de lo que se nos puede avecinar. Y retrocediendo un poquito, hace 10 días en Ica un sismo de 6.1.
2: Claro, fuerte ese sismo.
4: Y en Chile, antes de ayer, 6.8. Uh-huh. Estamos en el cordón de fuego, ¿no? El Pacífico. Y en cualquier momento se puede suceder esto, y además estamos acá pues en
3: zona sísmica.
4: En una zona sísmica y tenemos una falla geológica que abarca desde Maranquiari hasta San Martín de Pangoa. Entonces, a las 10 en punto va a sonar una sirena o silbato, lo que tengamos a disposición. Ojalá también de acá nos apoyen en 2 minutos. Con la sirena que has puesto, como este emisor es bastante sintonizado, entonces van a escuchar. Incluso también los que tienen celulares, por los celulares también se va a salir una alarma. Uh-huh. 2 minutos. En el momento del sismo, las personas deben pararse en un lugar seguro. En las columnas, dinteles de puertas. ¿Dónde hay
3: debemos tener, disculpa que le corte, señor Escobar, debemos tener unas bocinas de emergencia. Que se escuche en todo nuestro distrito de Mazamari, acá en la zona urbana. Por lo menos deberíamos poner unas sirenas, no sé, en algún lugar estratégico, que se escuche con fuerza y que sea, pues, no, para otros sectores también, para que así, cuando hay así simulacro, decimos, entonces participemos, y cuando en realidad pasan las cosas, se active este, ¿no?, este sistema.
2: Está muy bonita la idea, pero ese es pedirle peras al horno.
4: Pero
2: se puede hacerla, tiene un costo eso. Es como poner cámaras de videovigilancia y unas bocinas, como lo hay en otros departamentos, ¿no? Que, bueno, por ahí se pasa la alarma, pues.
4: Lo que Maruja dice es cierto. Uh-huh. Dentro de los planes de defensa civil en señal de protección de la vida humana, frente a estos eventos, hay un sistema que se llama alerta temprana. Nosotros vamos a la población, los orientamos, porque estamos factibles, pues, a huaycos, lluvias, para que una persona que se encuentre en la parte superior pueda alertar de repente una alarma y toda la gente pueda tener oportunidad de salir. Aquí iba, pero entonces pasó los 2 minutos, las personas están en sus columnas, paraditos ahí, en zona de que no sea peligrosa. Pasado esos 2 minutos, van a salir a una zona segura. De tu casa sales al patio, donde no haya pescables, cosas así que puedan traer por consecuencias una caída, ¿no?
2: Hay gente que tiene coco, tiene mango, tiene pacay, tremendos árboles, y se puede venir desde la raíz, ¿no?
4: Puede venir eso, más que nada también es la vivienda misma, pero son 8 grados.
2: Wow, es mucho, 8 grados es bastante, pues, 8 grados. Wow,
3: con esto de Mazamari desaparece.
4: Casi los edificios que tiene más allá de 2 pisos. ¿Sí? Uh-huh. La casa de madera.
2: Que sería su casa de nuestro amigo Randy Yanko, 5 pisos, creo que todo baja, ¿no? Wow. En serio, eso no aguanta, eso
3: y,
2: es el
3: y hay muchos edificios acá, así como...
2: Es que estamos hablando de 8 grados, 8 grados no es, pues, wow. Poca cosa.
3: Es que ya acá no... nuestra zona es gelatinosa, es recontra. Usted escarbas un poquito, encuentras agua, y hay muchas veces el carro pasa con fuerza, y al costadito que está temblando. Está temblando, sí, entonces se siente ese temblor, entonces quiere decir que adentro está gelatinoso.
2: Esta es cosa seria, como dice Edgar,
4: muy serio. Entonces, ¿qué pasa? Van a salir en la parte exterior. Para eso ya se supone que las personas, por tantas charlas que hemos dado, el padre de familia ya sabe lo que tiene que hacer antes, evaluar su casa, cómo está su casa, ponerle algún símbolo de seguridad y también ver la forma, el lugar de evacuación. Hay lugares, tú ves, tan amontonado de cosas, cuando pasa algo, tú quieres salir corriendo y te tropiezas, te caes, ¿no?
2: Ahí está la cómoda, está la cocina, la olla, y no puedes por dónde escapar ahí.
4: En toda institución, Pedro, colegios, escuelas, los bancos, todas las instituciones. Aquí mismo también tiene que ver toda esa situación, para ver, estamos acá en una reunión, empieza el sismo y después cómo salimos, ¿no?
2: Claro, ahí también.
4: Ese es el segundo paso, ¿no? Quedarse tranquilo, salir en forma ordenada hasta un lugar seguro. Y esperar que las autoridades, van a estar las autoridades ahí de primer, de primera presencia, les van a indicar a dónde van a recurrir y qué es lo que vamos a hacer. Y al salir, por si acaso, siempre lleven su mochila de emergencia. No sé qué eso tiempo, no sé lo que puede pasar.
2: Puede ser de noche, ¿no?
4: Puede ser de noche.
2: No hay ni una linterna en la casa, no hay ni vela.
4: Así es.
2: Ni siquiera mechero hoy para alumbrarnos, porque en realidad te agarra de sorpresa. Hay gente que no conoce ni linterna, no tiene una linterna en casa. Siempre hemos dicho, señores, su mochilita de seguridad, su linternita, sus productos de primer auxilio, alcohol, mertiolate, etcétera, algodón. Porque es bueno, alguien puede
4: claro, sufrir una herida. Claro, supongamos que pase, sea cierto, ¿no? Uh-huh. Salimos afuera, nadie va a venir a apoyarte en ese momento.
2: Todos se salvan su
4: pellejo. Tenemos tantos problemas por todo sitio para poder el apoyo de emergencia. Puede durar un día. ¿Y de qué vives ese día? ¿Dónde vas a pasar tú la noche? Entonces, al día siguiente ya pues irán las brigadas, todo, para ver cómo se va a trabajar, si es a primer nivel, segundo nivel, tercer nivel, o depende del índice. Uh-huh. Ese es lo que te decía, el paso número uno, o sea, el momento que vamos a hacer menos lo que es sismo. Pero como aquí, el sismo es 8 grados, de seguro que nuevamente el Cerro Arpaio se va a caer. Y nuevamente va a tapar el río.
2: ¿Cuántos kilómetros está de acá el Cerro Arpaio?
4: Estamos casi a 12 kilómetros.
2: 12 kilómetros.
4: Tenemos casi promedio de 10 minutos para que estos embalses puedan venirse. Entonces, en el momento 2, igualito en el lugar que en el escenario, va a haber una sirena que empiece a indicar a la persona, ¿no? Que ya que con sirena, con botina, con todo, salgan, que el río se sale, ¿no? Se sale el río. Entonces todos van a tener la oportunidad ya no de pararse en lugar seguro, sino salir todos a un lugar que ya tenemos destinado para que ahí hagan los albergues, todo, ¿no? Y acá en San Cristóbal es en la Loza Deportiva.
2: ¿Qué va a ser de la suerte de las casitas que se han construido casi a orillas del río? Hay muchas casas en San Cristóbal que hemos visto a orillas del río. Ahí está, por ejemplo, el recreo. ¿Cómo se llama este recreo? Perdón.
3: Las brisas.
2: La orilla, las brisas. Todo eso se embalsaría.
3: Al menos las brisas, porque está abajo. La orilla todavía está arriba. Pues bueno, no, está muy altito, pero está al borde, ¿no?
2: De todas maneras, eso compromete el embalsamiento, como dice acá Macho, es fuerte. Pues.
4: ¿Cómo son lugares de uso público temporal? Entonces tiene la oportunidad de poder salirse, que los dueños ya han analizado este problema. Entonces, después de todo lo que pase, vamos a conversar con la población para que tomen conciencia. Aparte del señor de la orilla, ellos, hay casas que están justo cerca del río.
2: Hay casas que están al río.
4: Viviendas ahí, con niños y todo.
2: Y de material noble.
4: También hay de
2: material noble. Fierro y cemento están hechos ahí, ¿no?
4: Entonces, pero el segundo momento va a ser todo salir con la bocina, con todo ya indicando, salgan. Entonces, vamos a sacar a todas las personas hacia la Loza Deportiva.
2: Bueno, la gente, bonito sería que salgan ordenados, salen gritando, pidiendo auxilio, ayúdeme, mi perro, mi gato, auxilio, mi casa. Ya en ese momento no hay ni casa, no hay nada, ya Maruja ahí.
4: Pedro, tú eres testigo, ¿no? El 2013,
2: sí, 2013,
4: cuando el río se embaltó y salió, se desbordó, que diga.
2: Fuera, ¿no?
4: Eran las 5 de la mañana. El personal de primera respuesta estuvo presente, la policía, el ejército, serenazgo, municipio. Pero eran las 5 de la mañana, imagínate, el agua subió casi a un metro.
2: No, un metro.
4: Pero, ¿qué hubiera pasado si pasaba eso a las 3, 2 de la mañana? Todas las personas ahí están con sus niños, en ese momento de desesperación, ¿qué haces? ¿A quién vas a salvar? Tiene tres niños, escoge uno, porque los demás se lo va a llevar.
2: Y encima no se ve, se corta la energía eléctrica.
4: Totalmente.
2: Se corta la energía eléctrica.
4: Totalmente, tiene que cortarse definitivamente esa energía eléctrica, porque si no, cae un poste, peor,
3: Por eso es importante tener la linterna.
4: Básico. Exacto. La mochila de emergencia es importantísima eso.
3: Bueno, y de repente está toda mochila que hemos dejado al costadito ya, pero una linterna, lo primero que estamos viendo es agarrar, buscar una linterna y enfocarnos y escaparnos, pues. Es lo único que vamos a salvar nuestras vidas. Posteriormente podemos ya ayudar.
2: Cada sí. uno se salva su pellejo, ahí todos
4: sí, corren. Pero, Pedro, para eso está la oficina, estamos identificando lugares y preparando a las personas en caso de sismo, ¿qué deben hacer? En caso de huaicos, lluvias intensas, ¿qué deben hacer? Entonces ya tenemos lugares seguros para que la gente vaya, se desplace a ese lugar y espere ahí hasta que todo pase.
2: Aquí la gente correría al estadio, correrían al aeropuerto, al estadio, porque ahí son espacios abiertos y amplios y no hay cosas que caigan.
3: Bueno, claro, el estadio sería, ¿no? Y también aeropuerto. Pero ¿qué pasaría en el caso ya de que realmente ya pasó, ¿no? Se cayó tantas casas, ¿cómo atendemos a la población? También es otra preocupación. Ahí está el problema,
4: Por eso estamos preparando brigadas. Las brigadas de emergencia, de primera respuesta, para poder evacuar heridos, todas esas situaciones, y poder poner en operatividad el aeropuerto. Uh-huh. Corpac también es integrante de la plataforma. Mira, pero ¿cómo está organizado Defensa Civil? Uh-huh. A nivel distrital, el alcalde es el presidente de la plataforma de trabajo de todos. Uh-huh. Le sigue la plataforma. Está integrada por todas las autoridades, el coronel, comandante, generales, hasta el mismo párroco, jueces, todos están de primera respuesta, son los que pueden tomar decisiones inmediatamente después de un evento. Se convoca a la central de operaciones de emergencia, ellos están presentes ahí para monitorear lo que está pasando. El otro grupo es el grupo de trabajo, que está también compuesto por todos los gerentes que puedan tomar decisiones inmediatas, porque ¿cuántos trabajamos en defensa? Esa persona no va a alcanzar para coberturar todo.
2: Todo más
4: entonces, todos alcanzar, los gerentes. Claro. Y tenemos reuniones permanentemente con ellos. Ahora, con el equipo que tenemos, estamos monitoreando, pero estamos yendo lugar por lugar para evaluar, ver las cosas que tienen que hacerse, porque tenemos que prevenirnos. Uh-huh. Vamos a quedar solos en un momento y es ahí donde puede pasar algo, entonces ¿qué hacemos?
2: ¿Dónde vamos a evacuar nuestros heridos, así Maruja? Es.
3: Uh-huh. Eso, por eso tenemos porque que pensar.
2: Van a haber heridos.
3: De todas maneras, uh-huh. siempre.
2: Va a haber personas sin piernas, sin brazos, porque les cae toda la construcción encima y Dios mío, esto es una desgracia.
3: Tenemos que estar preparados antes, durante y después.
4: Así es. Uh-huh. Corpac es integrante de la plataforma. Es un apoyo inmediato para poder evacuar a personas de gravedad. La comandancia, los helicópteros ya han trabajado en esto, ya han hecho un simulacro de rescate. Es una cosa fabulosa, pero ya más a María menos contamos con esos dos cuerpos que pueden dar solución a los problemas internos de Mazamari. Pero ¿qué pasaría si pasan para un WhatsApp y otros lugares? ¿Cómo se pueden distribuir todo este personal?
3: Wow. Sería, se acrecentaría más necesidades también.
2: Ahí está la masa poblacional, pues, al unirse con Pangó, ahí tú sabes, Pangó es grande también, me imagino que también debe la gente estar preparada de alguna forma. Usted que dice, el presidente de Defensa Civil es el alcalde, ¿no? Me imagino que el alcalde esté tomando también las acciones. Bien, señores, estamos hablando del primer simulacro nacional Multipeligro 2026.

0: Sigamos hablando sobre el primer simulacro nacional multipeligro 2026 en el Perú entero, que se realiza el día de hoy, viernes 29 de mayo, a las 10 de la mañana, 3 de la tarde y 8 de la noche. Decías que está conformado también por Corpac.
1: Así es.
0: Corpac también.
1: En sí, en el Perú está ya planificado realizar tres simulacros. Uno en las mañanas, como este 29, hay otro que hace por la tarde y otro que hace por la noche. Acá lo hemos hecho también en varios lugares, en Santa Rosa de Chiriari, lo hicimos también aquí en Capiruchari. Yo creo que la gente ha respondido muy conscientes, se han formado grupos de trabajo, se han formado también brigadistas que pueden salir en cualquier momento a dar respuesta a cualquier evento que pueda pasar. ¿Tú sabías que Capiruchari, ahora pues casi 15 años, un hueco?
0: Claro, sí, se vino todo ese cerro de arriba, ¿no?
1: Y desaparecieron 14 personas.
0: Ah, caramba, eso sí, y a 14 personas desaparecieron.
2: ¿Qué año ha sido eso?
0: Capiruchari. Sí,
1: ya hace cosa de 15 años más o menos.
2: ¡Guau!
1: También aquí en Cubaro. Uh-huh. Un hueco del río Cubaro también pues, desapareció a 4 familias.
2: Dios.
1: El mismo Chiriari, esa comunidad nativa fue afectada.
2: Qué pena, ¿no?
1: Entonces estamos.
0: No avisa la naturaleza, Pema.
2: Siempre hemos mencionado que aquí nadie está libre de peligro. Y al menos en temporada, pienso yo, de invierno, creo que deberíamos estar con los huaicos, con ¿no? Pues de repente las aguas que podrías desbordarse en el río, ahí es. Pero el resto de temporadas que estamos es del sismo que podríamos tener también.
0: Cada invierno que hay siempre tenemos llamadas de
2: desborde.
0: Esta parte de acá que está, ¿cómo le llaman?
1: Capiruchari.
0: Antes de ir a Capiruchari y Buenos Aires, el encanto de vivir.
2: El encanto
0: y le hemos puesto el infierno de vivir, porque ahí todos los vecinos pierden su casa.
2: Y sus animalitos menores, sus cuy, sus gallinitas, todo este sector.
0: Es que han comprado lotes a orilla de ese río grande, que es el río Capiruchari, ¿no?
2: Ha sido una estafa, realmente.
0: Claro, porque es malo, ¿cómo la persona puede vender lotes al borde?
1: Como te decía, Pedro, antes era defensa civil, era, como dices, antes, durante, después. Solamente saber llevar el apoyo correspondiente a la persona, salvar su problema del momento. Ahora es gestión de riesgos. O sea, el personal de defensa civil incluso tiene la obligación de, antes de que den la licencia de construcción de un local, ir a verificar en qué situación se encuentra. Uh-huh. Y de repente trabajar con los bomberos para que evalúen de verdad también la zona de salida y de escape. Lo mismo pasa con las habilitaciones urbanas. Han hecho habilitaciones urbanas por todo lugar y no han tomado en consideración los ríos, las franjas fiscales. Uh-huh. Han desconocido a Ana Perené. Y bueno, la gente por necesidad o por la ventaja se han metido. Y ahora viene el problema. ¿A quién recurren? Defensa civil. Uh-huh. Entonces, ¿qué están haciendo acá el equipo? Es pues ver cómo corregir esos errores que se han cometido para que se pueda
0: gente
1: hacer.
0: Que ha comprado lotes en ojos de agua.
2: Wow. Así es, pero
0: hay ojos de agua ahí, bastante ojos de agua ahí.
2: Y lo han tapado, lo han rellenado, lo han tapado y están construyendo.
0: Y eso con el tiempo va a reventar.
1: Así
0: pues.
1: Es, las personas quieren ganarle al río. Pues como está en estiaje bajito, le ponen bastante tierra, amontonan para ganar un espacio más. Uh-huh. Pero viene la lluvia, barre con todo eso, ¿no? Se forma una represa con eso. Entonces está haciendo pues trabajo bastante fuerte, pero te decíamos de que el personal está capacitado para ir constantemente a todos los centros poblados y prepararlos, uh-huh, sensibilizarlos. Incluso a los padres de familia también decirles que dónde deben construir sus casas y cómo debe hacer su sistema de evacuación. Es mucho, mucho lo que tiene que hacerse. Antes no le daban importancia, ahora le están dando bastante importancia a la parte de la prevención. Pedro, esta es como una enfermedad.
0: Este movimiento, por ejemplo, el más peligroso para mí es el que puede causar en la noche, ¿no? Porque en la noche no se ve nada, Maruja. En cambio, cuando puede haber un movimiento a las 10 de la mañana, 11, puedes saber a dónde estás caminando, por dónde estás escapando, puedes ver con los ojos de día. Pero en la noche y la madrugada, todavía 2 de la mañana, 3 de la mañana, ahí es la cosa, ¿no?
2: Lo importante, como dice, hay que trabajar en prevención. Es como una enfermedad, que muchas veces estamos tranquilos, pero hay que prevenirnos de esa enfermedad que nos pueda ocasionar algún daño, de repente terminal. no hay que prevenirnos. Por ejemplo, acá estamos hablando bastante que siempre estamos asustados en el la temporada del invierno, es la defensa ribereña. Entonces, ya de antemano hay que prevenir eso, hay que empezar a trabajar, como dijo, que bueno, hay información muy positiva, donde debe empezar a descolmatar, pero también una vez que empiece a descolmatar, nos gustaría que ya hagan, pues, ¿no?, los enrocados a ambos márgenes, para así evitar por lo menos un poquito, ya estamos prevenidos para que no pueda de repente salirse. El caudal del agua en el
0: Bien,
2: temporal,
0: la opinión invierno. La opinión también de la población es muy importante, su opinión nos importa, nos dice señora Maruja. Señor Edgar, amigo Pedro, buenos días. La descolmatación del río Masamari debe ser hasta el Cerro Cañete, Puente Capiruchari, ya que el río viene derrumbando las paredes de la margen izquierda desde primero de mayo hasta el Puente Capiruchari. Y la defensa ribereña debe también ser desde Ciudad Satélite hasta Puente Capiruchari. Todos los años anteriores hasta ahora solo han hecho presencia de máquinas que no sirven y solo han cobrado, dice. Ahora mismo deben hacer descolmatación profunda, señora Maruja, y poner piedras que resguarden la margen izquierda. Ahora corren el riesgo las viviendas vivas de la población de primero de mayo hasta Puente Capiruchari y la carretera que va a Cañete. Todos pueden ir a ver cómo el río se está llevando la margen izquierda. Y también hay zonas, dice acá, hay zonas de la margen izquierda que se construyeron casas lejos de la margen izquierda, pero por la falta de atención de Defensa Civil para poner protección contra el río, es que el río fue avanzando y derrumbando hasta ahora. Sin embargo, dice acá, sin embargo, Defensa Civil siempre pone excusas por su falta de eficiencia. Don Edgar Escobar, es comentario de la población.
1: Pero te decía, ¿no?, que Defensa Civil, ¿cómo trabaja?, ¿no? Trabaja en un plan de contingencia. Es en base a las experiencias que se tiene de una temporada de lluvias, más o menos qué cosa afecta, cómo la afecta, y se solicita un presupuesto de plan de contingencia. Trabajamos en base a ello. Pero es plan de contingencia llega pues, a veces hasta solamente 250 mil soles, que solamente se va en alquiler de maquinarias, en apoyo de combustible, esas cosas. Pero ahora, por ejemplo, lo que se está consiguiendo por el fondo es 1 millón exclusivamente para el río. Y para el río Masamari nos daban para hace 2 días, hasta 3 días de máquina. ¿Qué hacíamos con eso?
0: Y máquinas que no funcionan, creo que bueno, realidad, máquinas sí, también, malas, ya. Chiquitas ahora, cambio, máquinas que no podían levantar piedra, entonces yo creo que ahora...
1: Pero se ha hecho...
0: Ahí se debería meter ese bulldozer, ¿no? Esa claro. Máquina bulldozer, que no tiene acá la municipalidad, no tiene ese bulldozer. Eso solo se encuentra, creo, en el gobierno regional, ¿no?
1: La excavadora 340.
0: Son tremendas máquinas, pero ese bulldozer. Wow. Con eso levantas pues roca, piedra, cerro, haces huecos, porque son máquinas especialmente hechas para descolmatar.
1: Hay una cosa, Pedro, que es, ¿no?, Defensa Civil es tarea de todos. Cuando hacen el presupuesto participativo, toda la población, sabiendo los peligros que le acechan a sus viviendas, a sus comunidades, nunca piden nada para protección de ellos. Más piden su colegio, su escuelita, su local comunal,
0: losa deportiva. Sí, me consta eso.
1: Imagínate la señora Aurora siempre preocupada por la situación de primero de mayo. Es cierto. Yo también siempre les he dicho en el presupuesto del partido, ¿por qué no piden que se canalice esa parte? No por eso, pero también hicieron obras, por ejemplo, losa deportiva. Hay que priorizar. ¿Cuál es más importante? Vivir tranquilo.
2: Tiene toda la razón.
1: Claro. Entonces, acá se fuerza ahí. Ojalá los demás también tomen conciencia de ello. Y hasta las autoridades que están en sus manos la distribución económica pueden tomar en consideración. Más van a perder con estar resanando, descolmatando constantemente, a tener ya definitivamente un canal que va a derivar hasta otro sitio y sin problemas, ¿no?
0: Como dice este comentario, ya el río está carcomiendo por ahí las paredes de la margen izquierda, ¿no?
1: Sí, justamente por el terreno del señor Herrera.
0: Herrera está por ahí.
1: Sí, pero hemos logrado al menos calmar un poquito.
0: Ya.
1: Pero se mete el agua, pero hay personas que son, ¿cómo les puedo denominar? Inhumanas. Meten su carro, sacan piedras, rompen las paredes que se ha puesto y inmediatamente el agua vuelve a entrar.
2: Sí, pero sí. Acá deberían ya poner, pues no, ya que no deben sacar, eso sí están perjudicando. Si he puesto piedras, si me van a sacar todas las piedrecitas para que se puedan llevar, entonces hemos sacado para que se lleven nada más las piedras.
0: Aquí nomás, al costado del puente Perú, ahí al costadito, a la mano izquierda, ¿se acuerda usted que vino el señor Lenin? Dijo, todo hemos puesto un rumbo de piedras. Ha venido un volquito y todo se ha llevado, conchudo, en su cara de toitos.
2: Wow,
0: y es
2: no
0: un
2: pues.
0: Y es un personaje conocido de Mazamar.
2: No, no es así. Nosotros vamos a hacer el trabajo de que tontos útiles de poder sacar las piedras a un costado para que pueda no estar en esta situación.
0: Viene
2: de
0: Pepe,
2: protección.
0: Pepe el vivo se lleva
2: de protección,
0: todo.
2: Entonces no sería pues
0: está que, hay
2: no
0: que
2: sería
0: denunciar,
2: justo.
0: Hay que denunciar públicamente.
2: Ahora se ha hecho igualito, está diciendo nuestro amigo Escobar, entonces no sería dable, no sería justo.
0: Claro, Edgar. Bueno, hay que felicitar a Edgar Escobar porque siempre ha tenido la predisposición de, por lo menos, alertar a la población.
2: Estamos con la señora Aurora. Señora Aurora, ¿qué tal?
3: Claro, Marujita, buenos días, señor Pedro. Buenos días al señor Escobar, ya que él habla de defensa civil. Legalmente, Mazamar, en todo sitio hay caos, señora Marujita. No es todavía acá, de Herrera, más, desde el puente, señora Marujita. Desde el puente de arriba de la comandancia. Porque ya lo tienen bien acorralado todo el río, ya no puede el río más extenderse. Tiene que crecer para arriba y tumbar a todo. Por ejemplo, Sixto Contreras, es un caos. Han dicho ese balneario, se está cayendo el balneario. Y ahora lo estamos elaborando un puente hermoso que va a ser.
2: Y se va a caer.
3: Haremos que ver, tratar de todas las autoridades trabajar para de, sin ahí poner siquiera unos moretes que no perjudiquen al puente. ¿Qué pasaría si pasan los 2-3 años perjudica este puente? ¿Cuánto de dinero, cuánto de presupuesto o cuántas personas han andado, corrido para allá, para acá para
2: son
3: que
2: años.
3: Haya esa obra? Y esa es una curva que a primero de mayo perjudica, señor Martín. Y ahora de acá, mira, acá en el sector donde está la manzana, muy bien sabe el señor Edgar, la manzana 101. Ese sitio es un caos. Ahí están todos en la playa lleno la gente que vive en ahí. No sé, la municipalidad no tiene, creo, los regidores un buen pantalón puesto y las mujeres un buen pantalón puesto. A esas señoras deben reubicar. Esas señoras están al borde del río.
2: Ay, Dios.
3: Cuando nosotros salimos de operativo con la comisaría, vemos cuando carga el río cómo suena. Y no tendrán miedo, hay niños, hay personas ancianas que encima de la piedra están viviendo. Eso debe ver la municipalidad. A esa persona no debe consentir ya fuera del área urbana, ya no debe haber.
2: Así es.
3: Y ahora la señora del señor Herrera, es un caos, el río va derecho, choca, ya cayó ya su casa antigua. Ya cayó y es una curva. Y según que va cargando el río no carga de poquito, carga inmenso.
2: Así es.
3: Choca y bota la tierra, cae la tierra y va carcomiendo. Eso deben ver las autoridades, digo yo. Defensa civil, todos somos defensa civil, todos hablamos, pero nadie es la cabeza que puede decir, bueno, esto vamos a hacer y lo vamos a hacer. Tienen miedo, dos, tres personas salen, gritan, no, aquí es mi lote, y esto, el otro, queriendo invadir a otros sitios, tampoco, pe. Tienen que darle opción a esa gente a que se reubiquen a otro sitio y darle ese espacio que ellos puedan vivir.
2: Bien.
3: Eso era mi intervención, señor Marujita. María, agradezco a don Edgar Escobar, al menos él, como años ha vivido, casi colono de Mazamari, al menos habla, pero no hay, cuando no hay opción de que cómo se puede trabajar, no se puede hacer nada. Eso era todo, gracias.
2: Bien, muchísimas, señora Aurora.
0: Bien, hay otra también de redes sociales que nos están escribiendo. Dice, en la pista marginal, señora Maruja, yendo a Pangoa, hay nuevas construcciones que para que ingresen a los lotes en la cuneta han rellenado con piedras, con tierra, y cuando llueve el agua no pasa bien y sale por la pista. ¿Quién supervisa eso, señora Maruja? Realmente, ahora que estamos en verano, estamos bien, pero en el tema del mes de invierno, ahí es donde crujen los dientes. Maruja, ahí también preocupación, ¿ves?
2: Bueno, preocupación, sí. Señor Edgar.
1: El asunto está, por ejemplo, todos dicen defensa civil. Nosotros como organismo detectamos el problema por medio de que nos comunican las autoridades, algo ha pasado esto, vamos, verificamos, preparamos un EDAM, una evaluación de daños y análisis de necesidades. Eso lo pasamos al SIMPAT para que sepa en todo el Perú. Y cuando detectamos algún problema, lo que hacemos con un informe es pasarlo al área correspondiente que le corresponde la ejecución. Por ejemplo, para la pasarela de que se ha renovado nuevamente. Ya son 4 veces que hace esa renovación. Eso fue porque nosotros hemos declarado en emergencia por peligro inminente y le hemos puesto unos carteles prohibido el pase. Pero eso no tenemos el presupuesto como defensa civil para poder intervenir. Entonces lo pasamos, sesión de consejo lo derivó directamente a obras, que ya ha pasado el tiempito, pero ya se hizo esa obra. Así están pasando en todo lugar. Ahora tienen problemas en Piotoa. También ahí en eso vamos a ir. Van a
2: ese
1: verificar.
2: Puente pasarela nos ha mencionado, nos ha mencionado nuestro amigo Teodoro Apolinario, que hace poco nos ha mandado fotitos también. Ese puente está también horroroso.
1: El señor Apolinario conoce cómo es el sistema, cómo uh-huh. trabaja. Basta un oficio con alguna foto que nos envíen, inmediatamente va a ir pues un técnico a verificar y apoyar qué se va a hacer en ese puente, ¿no?
2: Bueno, espero que así haya soluciones respectivas, porque si la población nos llama es porque realmente está pasando.
0: Claro, y están preocupados.
2: Ahora, la defensa ribereña, que sea, como dices, desde arriba. Acá el Puente Rojo, al costadito, se ha caído un pedazo de tierra ya. Y esa pista, que es una inversión muy bien, muy grande, se podría de repente en este invierno caer más. Entonces esta pista ya, esta inversión se queda al agua, amigo Edgar.
1: Exactamente, Maruja, por eso se ha hecho un expediente identificando los puntos críticos en la parte que se va a intervenir con el presupuesto de fondos. Está considerado sus lugares para poder reforzar lo que al menos estemos tranquilos,
2: ¿no? Bueno, se estaría para nosotros que la población deberíamos estar trabajando ya en estos tiempos de no simplemente descolmatación, pero ya deberíamos hacer un enrocado de cemento con piedras para proteger esa pista, porque esta pista un poquito más, y me he quedado sorprendida, y digo, un poco más de repente en este invierno, esta pista que ya une a San Cristóbal, que salimos ahí, se va a venir abajo.
0: Se colapsa. Dice acá también, en la pista marginal yendo a Pangoa hay nuevas construcciones que para que ingresen a los lotes en la cuneta han rellenado con piedras, con tierra, y cuando llueve el agua no pasa bien, señora Maruja, y sale por la pista.
2: Ay, no.
0: ¿Quién supervisa eso? Dice
2: Ministerio de Transportes y Comunicaciones, debe ser.
0: Ya le estoy comunicando, dice, a ver si toman medidas, por favor, están malogrando la pista.
2: Ajá, debe ser. Eso también, amigo Escobar, aprovechando que usted está aquí, que verifiquen en cómo está haciendo la queja la población acá, porque no habrían, el Ministerio de Transportes y Comunicaciones ha dejado una cuneta. Y entonces en esa cuneta han rellenado tierra para que pase su carrito, no puede, hay que sacarlo eso. Pero también nos ha mencionado que como de acá de Masamari nos vamos hasta Piotoa, una carretera que pues no, ya en algún momento ya pues hubo huaico. Pero ya pues hay que empezar a trabajar, eso también responde al Ministerio de Transportes y Comunicaciones. Adelante, buenos días.
4: Aló, Marujita, ¿cómo está? Buenos días, Pedrito, buenos días.
2: Adelante.
4: Sí, acabo de escuchar a la vecina Aurora bien preocupada por el tema del encauzamiento del río. Uh-huh. Y es preocupante porque, como dice, Defensa Civil es tarea de todos. Uh-huh. Y yo, para informar a la población, a los que viven a orillas del río de Masamari, gracias a Dios, Marujita, nuestro proyecto de defensa ribereña que tanto anhelamos muchos años, porque eso va a ser la protección de vidas, lo que vivimos a ambas márgenes de este río de Masamari. Para comunicarle a los ciudadanos o al pueblo en general, que ya lanzaron la Municipalidad Provincial de Satipo, ya lanzaron la convocatoria de un consultor para la reformulación y actualización de nuestro proyecto Barujita. En esta semana, a través de esta semana que viene, el 4 y el 5, ya vamos a tener un nuevo consultor que va a hacer la actualización y reformulación de nuestro proyecto, que es casi 2 kilómetros, Barujita, desde el puente Anaranjao hasta el río Boca Capelluchari, ambas márgenes. Ojalá el año que viene, Marujita, estamos construyendo ya este proyecto que preocupa a diario, como dice la vecina Aurora, preocupa a diario cuando los ríos, tiempo de invierno, crecen. A veces no podemos dormir, salimos a orillas del río, si va a seguir cargando para alistar maletos o para salir corriendo, porque este río ya se ha salido por dos oportunidades, ya se ha salido este río. Entonces, yo doy esta noticia porque ya se va a tener un nuevo consultor para nuestra actualización y reformulación de este proyecto, aproximadamente de 40 millones que va a costar este proyecto, Marujita.
2: Qué buena información, amigo Salazar. Sí, tener correcto. Esta información. Gracias por ese informe. Muy buenos días. Ya, muchísimas
4: buenos
2: gracias.
4: Buenos días, Marujita.
0: Excelente la noticia del amigo don Edgar. ¿Usted sí. qué opinión le merece? También creo que el amigo Salazar nos está dando algo bueno, ¿no? Una noticia impactante.
1: Hay personas, Pedro, que trabajan anónimamente, trabajan y están logrando cosas muy importantes. Como era antes, por ejemplo, casi todos los ciudadanos tenían que pedir algo y lo hacían en forma particular, pero conseguían para la comunidad. Ese trabajo que está haciendo acá Salazar y otras personas más están incluso afectándose económicamente para conseguir esos expedientes, y esto pues trae la tranquilidad de la población hasta que se consiga la partida. Pero en estos momentos nosotros estamos tomando ya acciones inmediatas, el colmatamiento, que al menos esto va a calmar un poquito la erosión que produce las aguas del río Mazamari.
0: Sí, porque este año el invierno ha sido bien fuerte, ¿eh? Este año hemos sentido, ¿verdad? Todos hemos sentido el invierno este año. Quien habla, nosotros también, todo esto, Libertadores, has visto cómo se ha inundado toda la pista principal, la carretera marginal, ¿no? ¿Cómo estará esto? ¿Qué habrán hecho en Defensa Civil? ¿Cómo han quedado ahí ese tema?
1: De
0: entrada a Libertadores.
1: Ah, sí, también ahí están preparando.
0: Por donde está Gorrioncito, sí. El Chunchito, por todo ese sector que...
1: Tiene que hacer el zanjeado también desde José
2: Galvez. ¿Cuándo empieza eso, el zanjeado?
1: Mira, Marujita, no te podemos decir acá, ¿no? Pero ahorita nuestra gerencia, Defensa Civil y Gestión de Riesgos, hay una subgerente ahí. Hay dos personas más. Yo solamente estoy de apoyo en estos momentos en su lugar, porque yo ya estoy a punto de retirarme, ¿no? Entonces ya me han minimizado un poco las responsabilidades que tenemos, pero de todas maneras yo lo hago.
0: ¿Quién se comunicarles?
2: Ya. Con anticipación tienes que comunicar.
1: Sí. Entonces, mira, ahorita lo que estamos conversando ya ha llegado a oídos de todas las autoridades aquí. Entonces ellos tienen que tomar cartas en el asunto. Porque Defensa Civil no podemos tomarlo como un juego o postergar cosas que son inminentes.
0: No, antes una cosa de verdad seria, como sí. Usted dice, pues.
1: Ahora ya tenemos una máquina, creo, y tenemos también un presupuesto para poder alquilar máquinas y poder derivar los problemas más álgidos.
0: Claro. Claro, señores, realmente es muy importante hablar de este tema, ya que estamos ya en el mes de mayo, junio, julio, agosto, septiembre, nuevamente empieza la lluvia.
1: Sí, Pedro.
0: Septiembre ya empieza a lluvia.
1: Tienes toda razón y tú lo recalcas constantemente, al igual que las emisoras importantes del país también. Tú sabes que hace poquito también Pucallpa se inundó.
2: Sí.
1: El río Pucallpa se salió, imagínate, al pueblo de Pucallpa. Y todos esos sectores, imagínate, la lluvia descontrola en el crecimiento del río.
0: Aquí nomás cerca, Pichanaki, Quimiriqui, todo esto, Quimiriqui, todo este sector, sí, no está saliéndose el agua ahí.
2: Oye, todas las viviendas.
0: A la carretera, las viviendas.
2: Hay muchas familias, más de 35 familias que lo habían perdido todo.
0: La gente está llorando nomás viendo cómo se lleva el agua a sus cosas. No puedes hacer nada con la naturaleza. Y si tú te metes a defender una mesa, una silla, un televisor, también puede ser pasible que algo te pueda pasar.
1: Tenemos noticias importantes, ¿no? Que nos halagan. Uh-huh. Nuestro nuevo gerente general es un tipo muy comprometido con la población de Mazamari y con todos los quehaceres, en todos los ámbitos, estando como gerente, ahora como gerente general, mucho más. Él una vez prometió pues tener un espacio radial. Ojalá que nos esté escuchando, de repente que nos pueda dar, no sé, de repente uno, dos por semana, para poder concientizar, no solamente a nivel de Defensa Civil, sino de todas las áreas, que vengan acá también a hablar de construcciones.
0: Creo que ya tenía el programa, tenía el señor Asturío ya un programa que estaba dedicado justamente a estos rubros de información. No sé qué pasó en el camino, pero recuérdale, pues. Tú,
1: sí, bueno. Yo creo que la saturación de trabajo
0: debe también ser. Puede ser, porque a
2: veces... Bueno, tenemos un gerente que sí me gusta, que es, no sabe comunicar, sabe informar a la población, y eso es muy bueno. Y eso es muy
0: lo bueno es que no es un funcionario mudo, porque hay funcionarios mudos que...
2: No saben hablar, así, ni siquiera lo conozco.
0: Así esté el huevo roto, no dicen se ha roto, se ha malogrado, están calladitos, y eso no es bueno. No es bueno, el que calla otorga.
2: Así es.
1: Sí, pero vamos a recalcar realmente y prestarle todo incondicionalmente el apoyo que podamos darle para que todos, la población conozca qué está pasando con el municipio, en qué estamos trabajando, en qué estamos fallando, y reforzar más, porque no solamente se vienen los problemas climáticos, Pedro, tenemos otro problema más, creados por el propio hombre, nuestro querido vecino de Pangoa,
2: que quieren invadirnos.
1: Está también perjudicándonos de una manera total. Entonces hay que incentivar a la población
2: a que estemos pendientes.
0: Hay que ponerle su pare también a Pangoa, porque Pangoa está abusando, porque somos muy callados, ¿no?
1: El problema, Pedro, es
0: muy
1: que
0: crearon, somos.
1: Ahí crearon, o de Mazamari dejó que ese tipo
2: creara
1: 5 o 6 centros poblados, de Pangoa, en territorio de Mazamari, y no dijimos nada.
2: Estamos calladitos.
1: Solamente cuando ya María Tello daba el ultimátum, recién íbamos con todas nuestras pancartas, todo, hasta pelearnos ahí, de llegar hasta la cárcel mucho, estamos denunciados también por esos motivos, porque no había una conexión directa con ese tipo. Eso también debemos corregir, que todos nuestros candidatos pongan obligadamente a un mazamarino en la provincia, pero no un mazamarino callado como el que tenemos ahorita en la provincia, que no dice nada. Bueno, un mazamarino que levante su voz y grite así, haga respetar a su población.
0: Ojalá
1: que tenemos que obligadamente de haber uno, no solamente trabajar a nivel de distrito, a nivel provincial y es más a nivel regional.
0: Tenemos una regidora que representa la provincia, el distrito de Mazamari en la provincia de Sativo, pero es una regidora que no habla, no ata ni desata.
2: No informa.
0: Ahí también nos hemos
2: confundido. Yo como regidora, me gustaría ser regidora de la provincia de Sativo, estaría pendiente.

0: calladitos.
1: Ya está, ya está terminando su gestión, Johnny Apolinar. Le falta meses nomás para que se
0: pero vaya. Pero así como municipio. Regidores acá, bueno, Mazamari es de Mazamari, pero de Satipo debería estar informando acá, pues, debería estar atento, ¿no? Claro. A pasando, al menos que están a punto de crear centros poblados en territorio Mazamari. Debería haber informado.
1: Claro, por lo menos se hubiese defendido a capa y espada.
0: Claro, porque ¿no? es mazamarina.
2: Mira, si hablamos de el alcalde Johnny Apolinario, está uh-huh. trabajando bastante fuerte con este problema de límites. Uh-huh. Justamente ahorita estamos circulando firmas para que ya se presentaron a, ¿cómo se llama? A la Contraloría, ¿no? A,
1: Presidencia, Consejo de Ministros.
2: No, al Tribunal Constitucional.
1: Al Tribunal Constitucional.
2: A recuperar ese centro poblado.
1: Eso ya es el último ente, ¿no?
2: Ya se ha presentado, ha sido observado y nuevamente nos ha mandado, solamente falta nomás rellenar unas cuantas, creo que son 1500 y una más que nos faltan, regularizar esas y nuevamente el tribunal tiene que fallar porque ese tipo no tiene autoridad para que pueda crear centros poblados en un territorio. Eso uh-huh. le podría demandar a, ¿cómo se llama?, a la región. De última hora al
0: alcalde también.
1: Es que sí. Esto lo han creado políticamente.
0: Sí.
1: Todo es político acá. Uh-huh. Todo es político. Acá
0: y,
1: no nos
0: y
1: meten
0: el alcalde
1: el dedo.
0: Está de repente metiendo sus manos al fuego. Sí, sí, podría de repente llegarle una sanción muy fuerte,
2: tiene
0: muy drástica.
2: Él
0: muy
2: ha
0: drástica
2: él
0: y.
2: Ha pensado y, que uh-huh. sigue siendo capitán Chalimay, ¿no?
1: No, no puede.
0: No, ya, puede, ya no. Podría ser
2: hemos
0: una hablar, situación.
2: Hemos dicho, pero él no
1: ya
2: le
1: es el veterano ex. Capitán Chalimaya, está
0: toda
1: viejo.
0: Toda una vida
1: también.
0: Piensa que ahí comandante, como si fuera gran cosa, comandante. Ponen en su letrero, comandante, vota por el comandante. ¿Qué cosa comandante,
1: eso
0: por
1: está
0: favor?
1: Bien, eso está bien que le haga creer a su compadre Carlos Caguana.
0: Bueno, ¿no? ya comandante, sí. ya no, pues.
1: Bien.
0: Anteriormente una admiración, como, pues ya. Ahora, ¿no? Ese
1: era en la época de los 80s.
0: Claro, es así. Mucho cuidado, sismo de 5.0 arremeció Moquegua. Sí, 5.0 arremeció Moquegua y también Ucayali, Pucallpa, para el día de hoy amanecer a las 4 de la mañana. Y hace instantes, magnitud 5.0 Moquegua. Quiere decir que la tierra está temblando. El día de hoy es el simulacro de sismo y creo que es importante participar a las 10 de la mañana, especialmente las instituciones, mira, las instituciones educativas y instituciones estatales que también van a
1: bueno,
0: participar.
1: Bueno, y recordemos que nosotros estamos en la falla geológica, Max.
2: Así es, uh-huh. De Maranquero.
1: Desde Maranqué, imagínate la falla geológica que es lo que nos da la contra de lo que, o digamos, no nos salvamos, Baruja, aunque quisiéramos decir, no somos ajenos, están hablando, están exagerando, no, estamos en la falla geológica, ahí está Mazamari, está en medio de la falla geológica y todo puede suceder. Edgar, el tiempo es nuestro peor enemigo.
0: ¡Ay, Dios mío!
2: Así es, Pedro, sí, pero es tan, qué bárbaro, ¿no? tan importante y entretenido hablar de este tema claro. y hablar con ustedes, más que nada, que están compenetrados con la realidad de Mazamari y dan todo porque este pueblo siga adelante. Maruja, Pedro, muchísimas gracias. No se olviden, a las 10 de la mañana en punto, el simulacro, el punto de reunión es en San Cristóbal. Y vamos a Pedrito, pues de repente a hablar con el gerente para que a las 10 en punto hagas una su sirena por la emisora.
1: Ya,
2: claro. Nadie diga que no he escuchado.
1: Así
2: va a
1: es.
2: Ser por la emisora, va a ser por silbatos, por sirenas.
0: Qué bueno, esa también, idea también está bien, es. Está bien. Los también, medios también juegan un rol muy importante.
1: Demasiado,
0: ¿no?
1: importante.
0: Demasiado importante. ¿Por qué? Porque hablar así en este medio con el gerente a las 10 en punto, que suena. No y pues creo que eso también va a llamar la atención y va a decir,
2: es.
0: No,
2: dos minutos, hay que poner. Y también por los celulares va a haber un
1: claro, una alarma ay, que ay, va a sonar.
0: Ay, qué buena idea.
1: Edgar, gracias hermano, un abrazo a ti.
2: A ti, Pedro.
1: De igual manera.
2: Muchísimas gracias.
1: Continuamos con más Prensa Popular.

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0: Bien, ya casi la parte final del programa, son las 8 de la mañana, 51 minutos, y hablar con Edgar Escobar es hablar con un libro abierto.
1: Y déjame decir que se ha tocado mucho sobre nuestro distrito de Masamari, sobre la defensa ribereña, sobre el tema de simulacro que se va a llevar a cabo de hoy y sobre el tema del limítrofe, que también es importante.
0: Así es, que Satipo aprobó 5 centros poblados, ¿no?
1: 6 centros poblados.
0: Que quieren robarnos, quieren pericotearnos así políticamente, señores. Ya faltan 1.500 firmas, simplemente dice, para poder regularizar todo ello. Y no hay que permitir que se ingrese a nuestro terreno simplemente porque somos callados, somos muy educados, somos personas bien educadas. No nos gusta el problema, pero eso no quiere decir que se tengan que abusar.
1: Así es. O sea,
0: hay que ponerle su pare también. 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
1: Wow, nos vamos a esta inauguración, vamos a estar presentes, así que muy bonito, un lugar genial, fenomenal, nos vamos a Nápoles. 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
1: Así que a partir de las 10 de la mañana, 10, sí. 11 de la mañana, ya está la truchada.
0: Ya está ya la truchada, ya está la truchada. Con una higiene especial.
1: Con su yuquita, su ajicito.
0: La yuquita de nuestro amigo Alarcón.
1: José Alarcón.
0: José Alarcón. Y nuestro vicepresidente Robert Junior, señoras y señores, así que vayan haciendo su separación de su truchada.
1: Sí, sí, sí, sí.
0: El día de hoy, viernes 29 de mayo, vamos a la truchada. Y si no me lo pierdo, me encanta la trucha. Así que el día de hoy estamos en el supermercado, Maruja.
1: 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Colegio Cooperativo nos menciona que van a participar de este simulacro de sismo. Farid está llevando la camilla. Tiene que llevar la camilla. Farid, mencionan acá, matrículas abiertas en el Colegio Cooperativo. Inicial, primaria y secundaria. Si de repente el hijo está muy flaco, o no flojo en tema de educación, no entiende la MIS, lleve al Colegio Cooperativo, casi la enseñanza es personal a cada alumno, ¿eh? Muy interesante, Colegio Cooperativo. Somos ganadores en escolar, en Olimpiadas Escolar de Matemáticas, Comunicación y también Matemáticas. 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
0: Mientras tanto, la parroquia San Juan Bautista de Mazamari está convocando a la segunda y última reunión de emergencia a todos y a todas, absolutamente, las asociaciones de chonguinos y tunanteros, señores. ¿Cuándo va a ser esto? El día miércoles 3 de junio a las 7:30 de la noche en la parroquia San Juan Bautista de Mazamari. Segunda y última reunión de emergencia. Eso, ahí está. ¿Y qué más dice aquí en la convocatoria, señores? Se están llamando que ya va a ser la última reunión. Se reitera su presencia a las asociaciones de chonguinos y tunanteros, tanto fundadores y residentes 2026, a fin de coordinar el orden de presentación y acompañamiento de la procesión. Asociación que no asista no se le permitirá presentarse el día central en el parque. Atentamente, la parroquia San Juan Bautista de Mazamari, el día miércoles 3 de junio a las 7:30 de la noche en la parroquia San Juan Bautista. Atentamente, la comisión de la parroquia San Juan Bautista de Mazamari.
1: Bueno, así que asistir simplemente para que más adelante puedan participar, ¿no?, de este evento tan bonito en la fiesta patronal de nuestro distrito de Mazamari. Nos comuniquen.
0: No digan que no nos han avisado. Sí.
1: Nos están comunicando que transportistas y pobladores están alertando que más de 20 camiones madereros con carga pesada circulan diariamente por el sector de Chicheni, esto a la carretera Ocopa-Atalaya, están deteriorando la vía. Ellos deberían, distinguidos oyentes, dar ese mantenimiento porque están sacando los troncos pesados, ¿no? Pesados, pesados, están sacando esos árboles para que, pues, puedan hacer madera, puedan, distinguidos oyentes, pero así esos troncos gigantes, más de 20 de esos, están sacando de Ocopa por Atalaya y están deteriorando la vía. Porque ha dado últimamente un mantenimiento acá el Ministerio de Transportes y Comunicaciones, pero ya estos camiones lo único que hacen rápido es malograr y están muy molestos en este sector. La preocupación aumenta porque muchos reclaman a Provías Nacional, vienen realizando trabajos de mantenimiento, pero sin embargo aseguran que no duraría sí o sí pues una semana nada más por culpa de estos camioneros que simplemente sacan pues los troncos gigantes a hacer madera y ellos nomás se benefician. Y posteriormente para la población, ¿cómo queda? Destruido la carretera. Es ahora que están un poco incómodos la población de esta parte pidiendo que haya más control y que estos camiones pesados dejen de sacar tantos troncos, maderas.
0: Tanta madera, tanta depredación, señores.
1: Y no ponen ni un sol para la carretera, ¿no? Así qué es. Incomodidad.
0: Mañana es Día del Pueblo. Así es, señoras y señores, el día de mañana, fin de semana, sábado 30 de mayo, estamos celebrando Día del Pueblo. Y lo vamos a celebrar a lo grande con la audiencia. Bueno, ya estamos en la parte final, hemos llegado al finish de programa el día de hoy, viernes 29 de mayo, como siempre, con bonanza, con pandemia, sin pandemia, con campaña, sin campaña, señores. Prensa Popular es el noticiero que toda la gente lo ha puesto en su corazón.

0: quedamos recontra agradecidos por tan amable sintonía prestada a este horario de 6 a 9 de la mañana. Maruja Lara, Erickson Lazo, estamos con también Poppy Play. Ahora está nuestro nuevo Poppy Play. Este es nuestro nuevo operador, Poppy Play.
1: Bueno, muchísimas gracias. Nos vemos el día de mañana, si así lo permite. Pásela bonita, nos vemos.
0: Así es, nos vamos. Emanuel, gracias. Redes sociales, Erickson, gracias a todo el equipo de prensa. También estrenando al Poppy Play. Nos vamos hasta el día de mañana. Permiso.

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Listo, 10 de la mañana, 15 minutos, 10 de la mañana, 15 minutos, ¿cómo estamos? ¿Qué tal? Muy buenos días, buenos días, buenos días, buenos días, buenos días, buenos días, buenos días por aquí, buenos días por allá. Bienvenidos, un saludo muy especial para toda la gente que ya se conecta a Radio 588.9 en la Río que manda toda la selva central. Saludito para la gente de las comunidades nativas, mis amigos de los centros poblados, bienvenidos y bienvenidas. Vamos arrancando el programa, hoy estamos viernes, viernes 29 de mayo del año 2026. Bienvenidos y bienvenidas a todas las personas que ya se conectan a la radio. A mis amigos de las comunidades nativas, mis amigos de Satipo, a la gente de Pangoa, mis amigos también de la incontrastable ciudad de Huancayo, mis amigos de Tarma, a través de las redes sociales, estamos en vivo. A través de nuestro TikTok, también estamos como Radio Cima Samarina Play Store. Y también, por supuesto, estamos a través de nuestra página oficial de la radio. www.radiosimasamari.com. ¿Cómo están? ¿Qué tal? Muy buenos días. Buenos días, señor. Buenos días, señora. Un saludo muy especial también para la gente que está de cumpleaños. Hay personas que están botando la casa por la ventana. Hay personas que están botando la casa por la ventana. Así que saludamos a todos ellos. Y también a mis amigos del TikTok. ¿Cómo estamos? ¿Qué tal? Buenos días. Estamos en el viernes. Viernes, inicio al fin de semana. Inicio al fin de cebadita. Y bueno, en Masamari todavía hay fiesta. Masamari todavía hay fiesta. En honor al señor de Uruguay. Tenemos también comunicados y como siempre estamos llegando gracias a toda la gente que auspicia el programa. Nos quedamos hasta el mediodía. Habilitando también el número de cabina para que puedas contactarte con nosotros. Y también dejar tus pedidos musicales en el TikTok. Estamos en vivo. A través de el Facebook también estamos como Radio Sigma Samari. Un saludo muy especial para las personas, me dicen la gente que está llegando de Lima, ¿no? Un saludo muy especial. Ya se viene la fiesta de San Juan también. Se vienen muchas actividades, así que se van preparando, chicos. ¿Cómo estamos? ¿Qué tal? Muy buenos días. A nombre de la gente de producción, a nombre también de quien les habla, Erickson. Nos quedamos hasta el mediodía, siempre con la mejor música, a través de Radio 188.9, la radio que manda en toda la selva central.

Saludos, chicos, saludos, saludos. Muy especial para toda la gente que se está conectando, la gente de TikTok. Hola, buenos días, Mari, ¿cómo estás? Desde Andamarca, gracias. Mis amigos de Andamarca, gracias por estar en sintonía. Beto, el pirata, gracias. Suárez, Beto, el pirata, gracias. Hola, ¿cómo estás? Muñoz, Li Muñoz. Rosemary Tuncar, gracias. Para toda la gente que se está conectando, chicos. Saludo para Merita, gracias, Merita, gracias. A toda la gente que se está conectando, ¿cómo estamos? ¿Qué tal? Muy buenos días. Buenos días, chicos. Alan Morbelí, ¿cómo estás? Hola, saludos, me llamo Alan. ¿Cómo estás, Alan? ¿Qué tal? Bienvenido. Bienvenido al programa. Somos Radio Swing, la radio que manda. Saludos para ti, Alan. A ver, ¿quién más por acá? A ver, vamos a ver. Saludos para toda esa mancha. Saludos para Joaquín. Joaquín, ¿cómo estás? ¿Qué tal? Muy buenos días. Bienvenidos. A toda la gente que está dejando su like. Alan Morbelí, soy Mazamarina. Perfecto. Saludos, me llamo Alan Morbelí.

bien listo, 10 de la mañana, 20 minutos, 10 y 20 minutos de la mañana. Ahí están los chicos de Sonando, Sonando. Oye, saludito por acá, nos dicen para las personas que están en el TikTok. Saludos, muy especial a Alan Morbelino. Vivo en Lima, soy mazamarino. Perfecto, nos escucha a través del TikTok. Hola, buenos días, saludos desde Andamarca. Saludo para Mari en Andamarca, muchas gracias. Mis amigos de Andamarca, escuchando Radio 588.9, en la radio que manda en toda la selva central. Para mis amigos de Andamarca, un saludo muy especial. Entonces, para la gente de Andamarca, saludos para la gente de Andamarca. Saludos también por acá para Lee Muñoz. Hola, saluditos para toda la mancha. Saludos para Beto. Betito, muchas gracias. Saludos también para Mari, dice por acá. Gracias por el tap tap en la pantalla. Gracias por el tap tap en la pantalla. A ver, saludito por acá, vamos a ver. Hay personas que están de cumpleaños el día de hoy, mi estimado Pablo. Hay personas que están botando la casa por la ventana, así que vamos a saludarlos en un ratito. 10 de la mañana, 21 minutos. Tenemos campeonato. Atención, vamos a hacer deporte ya. Vamos a hacer deporte este fin de semana. Hola, ¿cómo estás, Luis? ¿Qué tal? Nos ha llegado una invitación por aquí. Asunto, invitación a una actividad deportiva y con fraternidad. Hay que hacer deporte este fin de semana. Nos vamos a hacer deporte en la comunidad nativa de Nuevo Ayánica. Un saludo muy especial para la gente de Nuevo Ayánica. Para todos los oyentes, nos escuchan a esta hora de la mañana. Este fin de semana que viene, este domingo 31, hay deporte, ¿no? Campeonato deportivo, actividad deportiva y con fraternidad. Atención, todos están invitados a la comunidad nativa de Nuevo Ayánica a partir de las 10 de la mañana. 10 de la mañana arranca este campeonato. Campeonato deportivo. En Unión Ayánica, ¿no? Comunidad Nativa Nuevo Ayánica. Ahí está, Nuevo Ayánica, ahí está. Mis amigos de Nuevo Ayánica. A partir de las 10 de la mañana habrá para las ricas viandas, la rica pollada, tradicional bebida, el masato, la cervecita heladita también. Esto a partir de las 10, el día domingo, domingo 31, domingo 31. Estamos en la comunidad nativa de Nuevo Ayánica. Un saludo muy especial para la jefa de la comunidad. Ya nos han hecho llegar por aquí la correspondiente invitación, ¿ah? ¿Eh? Así que saludos para todos ellos. Vamos a ver, saludos para aquí, nos vamos al TikTok. La gente del TikTok también. Hola, Luis, ¿cómo estás? ¿Qué tal? Muy buenos días. Saludos por aquí, nos dicen. Hola, ¿cómo estás, Erickson? Siempre escuchando Radio 588.9, en la radio que manda. Ahí está, muchísimas gracias. Estamos en todas partes, ¿ah? ¿Eh? Saludos para Nancy Balvin, también para Víctor. Muchísimas gracias. Y bueno, saludos muy especial para la gente que está pues por aquí. Me dicen, sigue la chonguinada, me dicen por aquí. Oye, sigue la chonguinada. Bueno, sigue la chonguinada, mi hermano. Está bien, está bien, está bien, está bien. Fiesta por aquí, fiesta por allá. Fiesta por todas partes. En el distrito de Mazamari. Oye, saluditos también por acá, nos dice. Saludos, por favor. Estamos en sintonía de Radio Sing. Saludos para la gente de Satipo. Mis amigos de Satipo, Ronnie Villa, ¿cómo estás? Alberto Calderón también. Bienvenidos, chicos, bienvenidos. Tap, tapa la pantalla.

0: ¿cómo están, chicos? ¿Qué tal? Muy buenos días. Luna Solís, ¿cómo estás? ¿Qué tal? Luna Solís, saludos para ti, gracias. Saludos para Luis, también muchas gracias. Para Alan Morbelí, muchas gracias. Soy Alan, me llamo Alan Morbelí, soy de Mazamari. Saludos para mi esposa Betsy Paguacho, que se encuentra en Mazamari. Saludos desde Lima, Comas, Ronnie Villa. Ya, listo, voy a mandar saludos en un ratito ya.
1: Familia y amigos.
0: Saludos para Franco Córdoba, también un saludo muy especial para ti. Gracias por estar escuchando la radio. Hay que darle tap a la pantalla, chicos. Claro, claro. Saludos para nuestro amigo

Listo, perfecto. Ahí están los chicos de la agrupación Delirios. Delirios, lo nuevo, nuevo, nuevo, nuevo, nuevecito. Tengo celos de ti. Vamos a mandar saluditos entonces. Vamos a mandar saludos para la gente. Por acá me dice Grixon, por favor, salúdame. Ya, listo, en un ratito ya. Vamos a ver. Saludito por acá nos dice para la gente de mis amigos de la comunidad nativa de Nuevo Ayánica. Un saludo muy especial para toda la gente ahí escuchando la radio. Mis amigos también de Nuevo Amanecer. Chicos, vamos a compartir, por favor, la transmisión. Estamos en el Facebook. Estamos en el Facebook como Radio 188.9-FM. Y a través de nuestro TikTok también. Hay que darle tap, tap a la pantalla. Y hay que darle tap, tap a la pantalla. Bueno, saluditos por acá. Nos dicen, hola, ¿cómo estás? Un saludo muy especial para mis amigos de San José de Miraflores. Un saludo muy especial para la gente de San José de Miraflores. Tenemos también un comunicado importante de parte de la parroquia. Se están citando a todas las asociaciones, ¿no? Asociaciones de chonguinos y tunanteros para el día miércoles 3 de junio a partir de las 7:30 de la noche en la parroquia San Juan Bautista para poder coordinar la fiesta de San Juan. Atención, entonces pasen la voz, chicos, a todas las asociaciones de chonguinos y tunanteros. Se está convocando esta reunión de emergencia, ¿no? Saludos para Isabel Rosas, ¿cómo estás? ¿Qué tal? Vamos a darle tap tap a la pantalla. Saluditos también por acá, nos dicen, hola, ¿cómo estás? Una canción, si fueras tan amable, ya. Una canción de los puntos del amor. Ya, perfecto. Vamos a poner. Oye, ayer se presentó. Sí, ahora sí podemos decirlo, ¿no? Ayer se presentó Corazón Serrano en Pangoa. Comentan por ahí que no ha tenido la convocatoria que debería, ¿no? ¿Qué ha pasado, chicos? Cuéntenos, por favor, porque hay fotos y videos, ¿eh? De personas que han ido y la verdad que nos han comentado que la entrada estuvo bastante cara. La entrada estuvo bastante cara. Carísima la entrada. La chela, olvídate, peor la chela, ¿no? Peor la chela, estaba más carísima, dicen por acá. No, ¿cómo es posible? De verdad que es algo injusto, ¿no? Que vengan promotores de otra parte y quieran hacer su agosto. Quieran hacer su feria. El concierto de Corazón Serrano no tuvo mucha convocatoria, me dicen por acá. La verdad que nosotros estábamos en otras, mi estimado. No, no, no, no, no, no, no fuimos, no, no, no. ¿Pagar 90 soles la entrada? No, pues no te pasa. ¿Cómo que 90 soles? No se mal. 90 son, ¿no? 10 de la mañana, 30 minutos. Carísimo, carísimo, claro. Pues. Nada que ver, nada que ver. Nos guardamos para la fiesta de San Juan. Ya se viene la fiesta de San Juan, se viene con todo, ¿eh?

0: Sabecito nada más.
1: 10 de la mañana, 35 minutos, 10 y 35 minutos de la mañana. Por acá me están diciendo... Erickson, me ha ahorrado de haber ido al concierto de Corazón Cerrado. Está bien, mi hermano. No, la verdad que sí, ¿eh? No, muy caro. 10 de la mañana, 35 minutos, 10 y 35. Vamos a ver, saluditos para toda la gente que está conectándose a la radio. Saludos muy especial para la gente de las comunidades nativas también. Este fin de semana tenemos campeonato deportivo. Hay que hacer deporte, ¿ah? Hay que hacer deporte, mi estimado. Este fin de semana nos vamos a la comunidad nativa de nuevo, a Yaninka, a probar el rico masatito, ¿no? El rico masato, las ricas viandas a partir de las 10 de la mañana este domingo. Domingo 31. Vamos a jugar campeonatito. Vamos a hacer deporte, mi hermano. Vamos a hacer deporte. En la comunidad nativa de nuevo a Yaninka a partir de las 10 de la mañana, domingo. Este domingo a partir de las 10 de la mañana nos vamos a hacer deporte. A mis amigos de la comunidad nativa de nuevo a Yaninka, un saludo muy especial. La invitación está haciendo la jefa de la comunidad. A ver, saluditos del toque. Vamos a ver, saludo muy especial para Plácida Cainicela. Dicen por acá, me he ahorrado. No he ido al concierto de Corazón. Está bien, ¿eh? No han ido al concierto de Corazón Serrano. Muy caro, mi hermana, muy caro. Acá me dicen, no, ni hablar, ¿eh? Menos mal. Oye, ¿cuántas personas habrán ido? No, más de 200 personas, ¿no? 300 personas como mucho. O sea que fue un fracaso. Bueno. Es que también muy caro la entrada, pues, mi hermano. La gente de Lima puede pagar, pues, ¿no? Pero a la gente acá de la Selva Central, ¿cómo le vas a cobrar 90 so? 90 so. No seas malo, ¿eh? Tú sí puedes pagar, ¿no?

0: Muy bien, 10 de la mañana, 48 minutos, 10 y 48, 10 de la mañana, 48 minutos. La hora es importante, por favor.
1: En Radio Swing, esta es la hora. 10 y 49.
0: Bueno, 10 de la mañana, 49 minutos, 10 y 49 minutos. Saludos muy especial para Cataleya, un saludo muy especial para ti. También un saludo muy especial para... A ver, Bebecita, dicen por ahí. Saludo para Bebecita, saludo muy especial para Nelson Cantorín, saludo muy especial para Nekber Nevicar, un saludo muy especial para la gente de Lima, para nuestro gran amigo Nevi, un saludo muy especial para ti, también saludo muy especial para la gente que está en las comunidades nativas. Atención, saludito para ellos. 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Vamos a darle tap a la pantalla. La gente que está en el TikTok, mi hermano. Vamos a ver otro saludito al toque. Un saludito, por favor, para nuestro amigo Saulo, que está escuchando la radio. Un saludo muy especial para Saulo, gracias. Y también saludito para mis amigos de la comunidad nativa. De nuevo a Yannica, por favor. Ericsson, repite, este fin de semana tenemos campeonato. Este domingo 31 estamos en la comunidad nativa de nuevo a Yannica, campeonato deportivo. Hace la invitación a todos los equipos que desean participar de este gran campeonato. Este domingo 31 de mayo a partir de las 10 de la mañana. Esto va a ser en la comunidad nativa de nuevo a Yannica. Están invitando las autoridades este 31 de mayo a partir de las 10 de la mañana. No faltarán las ricas viandas, ¿no? El rico masatito, ahí están las bebidas heladitas al público asistente. Ahí está, muy bien, entonces ya tenemos la invitación gracias a la jefa de la comunidad nativa de nuevo, a Yannica, este domingo 31. A ver, tenemos por aquí también, tenemos el programa, mi estimado, el programa de la fiesta de la chonguinada que está realizándose, bueno, ayer comenzó, ¿no? De nuestra gran amiga Alicia Pariona, ayer arrancó, hoy día continúa y mañana también, mañana sábado 30, es el último día, mi estimado. Así que ya saben, entonces, la rica chonguinada. En honor al señor de Uruguay, aquí en el distrito de Mazama. Y es la mañana, 51 minutos, solo para Carmen Carrión. ¿Cómo están, chicos? ¿Qué tal? Vamos a darle tap-tap a la pantalla. Tap-tap a la pantalla, chicos. Estamos en vivo en el TikTok. Nos quedamos hasta el mediodía. ¿Qué tal temperatura? Vamos con la temperatura, por favor. Para el día de hoy, Mazamari tendrá una temperatura máxima de 29-30 grados. 30 grados, ¿no? 30 grados centígrados. ¿Qué tal calorcito? Sensación térmica de 32-33 grados. 10 de la mañana, 51 minutos. Vamos con los chicos de la agrupación Coralí.

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0: En Radio Swing, esta es la hora. 11 y 29. 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

Listo, perfecto. 11 de la mañana, 11 y 36 minutos de la mañana. Entramos ya en la segunda hora de programa. Entramos a la segunda hora de programa. Hoy estamos viernes 29 de mayo del año 2026. Bienvenidos y bienvenidas a las personas que recién se conectan a la radio. Estamos ya arrancando la segunda hora de programa. Hoy estamos viernes, inicia fin de semana. ¿Cómo están, chicos? ¿Qué tal? Bienvenidos. Muy buenos días. 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Gracias. 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También un saludo muy especial para la gente de Recreo Eric, que nos escuchan a esta hora de la mañana. Un saludo muy especial para ellos. 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Un saludo muy especial para toda esa gente de Recreo Piscigranja, la tía Gloria. Muchísimas gracias. Bueno, saludos para quien nos dicen hola, ¿cómo estás? Saludos muy especial para la gente que está de onomástico. Hay personas que están montando la casa por la ventana. Saludos para nuestro amigo Coquito. Muchísimas gracias. Pásala bonito. Feliz cumpleaños. Saludos para Lidia. También gracias. Para Milva, Janet, Plácida, para Jessica. Muchísimas gracias por compartir nuestra transmisión. Estamos en vivo, mi estimado. 11.38 minutos. El fin de semana tenemos actividad deportiva. Tenemos actividad deportiva y confraternidad en la comunidad nativa Nuevo Ayánica. Este domingo 31 de mayo, nos vamos a la comunidad nativa de Nuevo Ayánica. A partir de las 10 de la mañana, va a haber el rico masato, la rica chelita, la rica pollada, las viandas bien chévere. ¿Dónde? En Nuevo Ayánica. Este domingo 31 a partir de las 10 de la mañana.

quiero mandar un saludo muy especial para la gente de Pucallpa. Para mis amigos de Pucallpa, me dicen por acá. Vamos a mandar saludos para la gente de Pucallpa, ¿no? Se escuchan a esta hora de la mañana, muchas gracias. Mis amigos de Pucallpa, un saludo muy especial para toda la gente calurosa de Pucallpa. A ver, saludito para acá, nos dice para Jessica, Doris Candurín, ¿cómo estás? ¿Qué tal? Hola Erickson, saludito para la gente de Capiruchari, para la familia Candurín, Capiruchari. Que no es lo mismo decir que Campiruchari, ¿no? Porque hay, claro, hay una zona en Pangoa que se llama Campiruchari, con M, con M. Aquí en Masamari es Capiruchari. 11:44 minutos de la mañana. Son los chicos de Alaska, los héroes de la cumbia infinita. Los hermanos Larico Rivera, ahora que ya hay tres Alaskas, me dice. Oye, ¿cómo puede ser posible? Tres Alaskas. No, pues, eran dos nada más, ahora hay tres. Oh, por favor, chicos, ya no se separen más. Únanse, por favor. 11:44 minutos. A ver, saluditos al Noki. Vamos a mandar saludos para mis amigos de... Para mis amigos de Boca Capiruchari. Saludos muy especial para mi amigo Galindo Chirisende. Más conocido como el Pavachori, dicen por acá. Pavachori, Pavachori. Esto en Boca Capiruchari. Muchísimas gracias, mi estimado Galindo Chirisente. Saludito para nuestra amiga Lidia. Lidia Caso. ¿Qué será la vida de Lidia Caso, ah? No se dice nada. Bueno, saludito para ella. Saludos también para acá. Nos dicen, hola, ¿cómo estás, amigo? Estamos en sintonía, estamos bailando, dice la chonguinada. Ah, ya, muy bien. Están bailando la chonguinada, ¿no? Ya, está bien, está bien, está bien, mi estimado. Está bien. 11:45. 11 de la mañana, 45 minutos. Saludos muy especial entonces para la gente que está participando de la fiesta en honor al señor de Uruguay, que todavía no termina. Mañana, sábado 30, recién, ¿no? Recién mañana termina. Y con artistas todavía, mi estimado. Y todavía con artistas. Así que un saludo muy especial para nuestra amiga Alicia Pariona y también para Ulises Ichpas, los fundadores de la fiesta de la chonguinada en el mes de mayo, en honor al señor de Muruguay. Un saludo muy especial para ellos. Asimismo también tenemos la invitación para este fin de semana. Este fin de semana, este domingo 31, nos vamos al campeonato deportivo. Mis amigos de la comunidad activa Nuevo Ayaninka están haciendo, pues están realizando esta actividad deportiva con fraternidad. Esto va a ser a partir de las 10 de la mañana, este domingo 31 de mayo. Desde muy tempranito vamos a ir a hacer deporte, mi estimado. Así que se invita a todas las amistades a hacer deporte este fin de semana, domingo 31, a la comunidad nativa Nuevo Oceánica. A partir de las 10 de la mañana habrá el rico masato, la cervecita helada para el público asistente, las ricas polladas. Ahí está, así que vamos a rápidamente, nos vamos a Nuevo Oceánica en este calorcito, de todas maneras, mi estimado. 11:46 minutos de la mañana. Se viene la fiesta de San Juan, me dice por acá, ¿no? Oye, se viene, ¿no? Para el mes de junio se viene Armonía 10. Armonía 10 de Walter Rosada. Se viene Max Castro. Se vienen los chicos de Alegría. Alegría. Se viene la inauguración también del gras sintético en San Juan.

saludito muy especial para nuestro amigo Gino Paul Piña Salinas, el Chamo. Un saludo muy especial para el Chamo. Saludo para Jessica Doris Canturín, muchas gracias. 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Este 24 de junio es la gran inauguración, mi estimado. Muy bien, muy bien, muy bien. Saludo para la gente de Terra Coffee. Ahí está lo máximo, nuestro amigo el Chamo, escuchando la radio Historia de la Mañana, muchas gracias. Oye, a propósito, ayer se presentó las chicas, digo entre comillas, las chicas de Corazón Serrano, porque no... La verdad que me comentan interno, ¿no? No llegó Ana Lucía, no llegó Irma Guerrero, entre otras chicas, ¿no? ¿Qué está pasando ahí? ¿No? Ya le hemos dicho, chicos, ¿eh? No se dejen estafar, por favor. ¿Por qué se dejan estafar? Por favor, ¿eh? 11 de la mañana, 51 minutos. Lo que sí es cierto y lo que sí me están confirmando, ¿eh? Esto sí, de primera mano, en el mes de junio si vienen los chicos de Armonía, Armonía, Armonía. Armonía 10. ¿Qué te parece, Chamo? ¿Qué te parece, Chamo? Armonía 10. 11 de la mañana, 52 minutos. ¿Qué te parece, mi hermano? ¿Cuál es tu preferencia? ¿Armonía 10 o Corazón Serrano? Otra cosita, pues. Otra cosita. A las chicas, déjalas, pues. Déjalas con Corazón Serrano.

Bueno, son los chicos de Armonía 10. Bueno, para todos los gustos hay, ¿ah? Ayer se presentó Corazón, disque Corazón Serrano, porque no llegaron las chicas, ¿ah? No llegaron completas. No llegó Irma Guerrero, no llegó. Ana Lucía, no llegó. En fin. Pero bueno, lo que sí es cierto, para el mes de junio se vienen los chicos de Armonía 10. De Walter Lozada. Así que prepárate, chamo.

Bueno, 11 de la mañana 55. Bueno, aquí preferimos Armonía 10. Creo que las chicas de Corazón Serrano es para... más que para mirar que para bailar, ¿no? Y la gente a veces quiere orquesta. Bueno, esta es una orquesta, Armonía 10. Es una orquesta completa. Claro, ahí está para bailar. No vas a ver, pues a las chicas te matas el ojo ahí mirando nada más. No bailas, no bailas. En cambio, con Armonía 10 tú vas a bailar, vas a chilear. No lo vas a mirar, pues, a los chicos, ¿no? Siguen corbatados, claro. Tienes que bailar, ¿no? La verdad que aquí discrepamos, mi estimado, con algunas agrupaciones que tienen bailarines o bailarinas adelante. Más es lo que te distraen, ¿no? Te distraes ahí mirando, te rompes el ojo, en vez de estar bailando, disfrutando, ¿no? Por eso hay agrupaciones que sí, ¿no? Que sí te dejan bailar, te dejan por ahí disfrutar del concierto. Bueno, a ver, saludo muy especial por aquí. Vamos a ver, tenemos mensajito de texto. Muchísimas gracias a la gente que está compartiendo la transmisión. Muchas gracias a la gente que está compartiendo. Mis amigos de Terra Coffee me dicen por acá: hola, ¿cómo estás? Estamos a full chamba. Por favor, saluda para nuestro amigo El Chamo. Nuestro amigo Gino, un saludo muy especial para ti. Saludito muy especial para acá, nos dice para... Estamos aquí, dice, en Terra Coffee. Este 24 de junio estamos inaugurando nuestro nuevo local, mi estimado. Felicitaciones, Chamo, ¿eh? Chévere, chévere. 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Listo. Oye, pero ya se acabó el helado, ya. Ya se acabó el helado, Chamo, por favor. Ya se acabó el helado, por favor. Abastécenos. 11.57 minutos, se vienen los chicos de Armonía 10. Prepárense, se vienen los chicos de Armonía 10 para el mes de junio. ¿O te molestas? La verdad que a mí no me gusta Corazón Serrano. Discúlpame, pero yo soy sincero, ¿eh? No me gusta. Prefiero Armonía 10, ¿o no? Soy sincero, pues, Pablito Ramos. Me gusta ser sincero. A ti sí te gusta, me imagino. 11.57, vamos con los chicos de Armonía 10.

Buena, Ángel Morales. Saludo para Ángel Morales. Edison, saludito muy especial, dice. Si estaba Irma, ibas a romper. Claro. Si estaba Irma, sí, ¿eh? Irma es otra cosita, pues. Irma Guerrero, pues. Ahí sí iba. La vez pasada fui, pero no estaba.

12 del mediodía. Estamos sobre los 30 grados centígrados, mi hermano. Estamos sobre los 30 grados centígrados. ¿Qué tal calorcito que hace? Pobre chonguinos. 30 grados centígrados. Sensación térmica 32. ¿Para qué más? ¿Para qué más, Ángel Morales? Bueno, vamos a mandar un saludito, último saludito por acá. Nos dice nuestro amigo el chamo Gino. Me dice, tienes que probar el helado de coca al estilo Picharis. A su macho. Bueno, habrá que probar el helado de coca. El helado de coca al estilo Picharis. Ya me imagino, mi estimado chamo, ya me imagino haciendo el helado de coca, chachando tu coca y haciendo el helado, ya me imagino, mi estimado chamo. Al estilo Pichari, dice por acá. Hola Ángel, ¿cómo estás? ¿Qué tal? Buenos días, Erickson, saludos. Si estaba Irma, ibas a romperte el ojo, dice. De ley, de todas maneras. Pero la vez pasada no estuvo Irma. No sé por qué no llegó Irma, pero sí llegó a la Merced. A la Merced, bueno, esa gira que hicieron, llegó Irma a la Merced, pero no llegó a Pangoa. La verdad que no sabemos por qué. No sé, el clima, de repente dijo, ¿sabes qué? No voy a Pangoa. Bueno, el día de ayer nos comentaron que no ha llegado, no llegó Ana Lucía y no llegó Irma Guerrero. Para variar. Ahí tengo un pote completo, dice nuestro amigo Gino. Queremos de caimito, Gino, por favor. Tú me prometiste, o nos prometió acá la gente de la radio, helados de caimito, ¿ah? Eso está bueno, ¿no? Está bueno, ¿no? Se te va a pegar ahí los labios, ¿eh? Se te va a pegar la boca. Helados de caimito, mi estimado chamo, por favor. Helados de caimito, ¿te imaginas eso? Helados de caimito, ¿ah? No hemos probado. Señores, nos vamos. Se viene armonía 10 para el mes de junio. Prepárate, chamo, ¿ah? Prepárate, se vienen los chicos de Armonía 10. Es otra cosita, pues. Ahora sí, es una orquesta, bueno. Con todo respeto a todos los grupos, pero Armonía 10 es una orquesta. Te toca de todo, salsa, merengue, sus temas. En fin, prepárense, chicos. La coca, dice, la hoja de coca se hace hervir, luego se licúa todo completo, dicen por acá. Ya, todo completo, muy bien. Y se hace el proceso. Cuidado, chamo, cuidado, ¿ah? Está medio raro ese proceso. Bueno, señores, llegamos a la parte final, nos tenemos que ir. ¿Qué tal calorcito que hace? Un heladito de Terra Coffee, lo máximo. Nos vamos, señores, hasta el día de mañana. Mañana estamos aquí, ¿eh? Sábado a partir de las 10. Bonito viernes. Provecho a los chonguinos que están bailando. Hace un calor tremendo. ¿Qué tal el aguante de los chonguinos, ah? ¿Eh? 30 grados centígrados.

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1: Y nos vamos al barrio Julca de nuestro querido Junín y saludamos con cariño a los mayordomos 2025.

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1: En Radio Swing, esta es la hora. 12:38.

Flaco, Firmaciones Bautista. Está por acá también grabando para recuerdo a la gente de Firmaciones Bautista, para todos nuestros hermanos ayacuchanos. Producciones, Firmaciones Bautista. Continuamos, seguimos. Vamos, vamos, familia Paquillauri, familia Guayanca, familia Espinosa. A gozar, a gozar. A zapatear, Maribel, César. Mi amigo Luis.

Sara a disfrutar, Pamela Malky, Acevedo Sando, Yerso. Vamos, vamos, Yerso. La gente de Villa María, el Triunfo, los amigos de Pamplona, la gente de Lima.

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Ureta y esposa Esther Raza Quispe e hijos Kengi, Neida y Britney.

y el orgullo de nuestra gente. 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

0: 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Esta es la hora. 1:27.
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0: ¡Que viva el Perú! Arriba para todos los peruanos reunidos en ese maravilloso día, recibiendo ya el año nuevo. Disqui Taqui, los engreídos olímpicos de Huancayo.
1: Se ve el año viejo, se ve el amor viejo, ¿qué vendrá, Julio?

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1: 1:42.
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0: acompaña esta noche. Para los anfitriones, el saludo cordial de la banda, por supuesto, en ese día festivo. ¿Dónde están los hombres fieles esta noche?
1: Así como yo.
0: ¡Que viva la fidelidad!
1: Claro que sí,
0: el hombre
1: sí,
0: más fiel, el emperador.
1: El único fiel.
0: El embajador de la fidelidad, Ronnie Kilka. También otro emperador. Buena. Arriba, ahora, otra necesidad sobre usted.

¿sí o no? ¿Dónde están los varones? Más cheleros, por favor, si hay varones. Varones, solteros y cerveceros. ¿Dónde están las solteras?

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0: 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Esta es la hora.
1: 2:26.
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Esta es la hora. 3:40. ¡Responde! 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
1: 4 y 28. ¿Quieres salir de la rutina y conectarte con la naturaleza? 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
1: 4 y 38.
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0: 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Esta es la hora. 5:43.
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0: quiero que me escuchen.
1: ¡Hola, están las manitas arriba! ¡Y la gente más alegre! ¡Con las manos! ¡Arriba la manita!

¡Ponete a las manos arriba! ¡Blusita de lágrimas! ¡Ponete a las manitas arriba! ¡La gente de Juliana! ¡La gente de Juliana! ¡La gente de Juliana! ¡Por este lado! ¡Ponete a Masamari! ¡Los amigos!

maldita sea, a ver, para, dice, los amigos de Juliaca, por acá nos dicen, para la gente de Juliaca, allá está para Eugenia, su casaca, ah, claro, para Eugenia, su casaca. ¿Dónde está Eugenia? ¿Dónde está la cervecita? A ver, ¿dónde está la chela? ¿Dónde está tu cerveza? ¿Dónde está tu chela? Salud, salud. Allá está tomando toda la mancha trabajadora, celebrando por el Día del Padre. Bueno, tenemos obsequios, tenemos regalitos el día de hoy para la gente más alegre, de parte de los amigos de radio, sí. Aquí están los regalos, a ver,

¿Dónde, por dónde? Por acá, la gente, la señora líder. La señora. Para la señora, por favor. Para la señora linda. Ahí está, para la señora. Oiga, ya pues, agarre. ¿Por dónde? Por acá. La gente por este lado, la gente.

Allí estamos ustedes con un cariño de madre de Radio Swing. Los llaveros, ahí lanzamos los llaveros, tenemos llaveros. Allí está, a ver, por acá, para abrir la cerveza. Si te venden la cerveza sin despegarla, ahora lo ves. Los llaveros, por dónde los llaveros. Para la gente del fondo, por ese lado. ¿Por dónde va? ¿Por dónde? Por acá, por el medio, por ese ladito. 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

0: quiero que me escuchen.
1: ¡Con las manitas arriba! ¡Y la gente más alegre! ¡Con las manos!

espacial, a ver, para, dice, los amigos de Juliaca, por acá nos dice, para la gente de Juliaca, allá está para Eugenia Sucasaca, ah, claro, para Eugenia Sucasaca. Hola, Eugenia, ¿dónde está la cervecita? A ver, ¿dónde está la chela? ¿Dónde está tu cerveza? ¿Ah? ¿Dónde está tu chela? Salud, salud. Ahí está, tomando toda la mancha trabajadora, celebrando por el Día del Padre. Bueno, tenemos obsequios, tenemos regalitos el día de hoy para la gente más alegre, de parte de los amigos de radio, sí. Aquí están los regalos, a ver, regalamos a la gente más alegre. ¿Dónde está la

Por acá, la gente, la señora líder. La señora. Para la señora, por favor. Para la señora Lita. Ahí está, para la señora. Oiga, ya pues, agarre. ¿Por dónde? Por acá. La gente por este lado, la gente de

Hoy estamos ustedes con mucho cariño de madre de Radio Swing. Los llaveros, ahí lanzamos los llaveros, tenemos llaveros. Ahí está, a ver, por acá, para abrir la cerveza. Si te venden la cerveza sin despegarla, ahora lo ves. Los llaveros, los llaveros, por dónde los llaveros. A la gente del fondo, por ese lado. Por dónde va, por dónde. 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A la gente maravillosa. Otra

0: dong. 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
1: Salud.
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0: Cuatro cervezas.

0: duelen las espinas cuando las tienes clavadas en el corazón, ¿sí o no? Oye, Luchito Alán, ¿ah? Y la gente maravillosa de Gorochirí, allá. Oye, brother. Oye, Richard, cuidado. Esta canción para el amigo Richard.
1: Pero mi Leo Boringa. Leo Boringa, con mucho cariño para ellos.
0: Rocío. Oye, Luchito, la.
1: Para Rocío Macabilca.

Y así, padeciendo un mal incurable, ¿sí o no, Luchito Alán?

cómo sigue el sabor para bailar y gozar, ¿eh? Con el estilo G, Jorgito Malaver y la primera guitarra y todo este hermoso marco musical. Los Chumas para bailar y gozar, ¿eh? Con mucho cariño para todos mis amigos de Guarochirí.

Y sin llorar, sin llorar, para mis amigos de Gorochirí, con mucho cariño, ajá, la gente de Ayacucho. ¿Dónde está la gente de Ayacucho? Ay, ay, guamanguinos de corazón, ¿ah? Por supuesto. Ese es mi Guchito Alán. Clarísimo que sí.

0: ¿Por qué no decir salud a los grandes amigos que aquí están compartiendo momentos inolvidables, momentos que nos llegan a lo más profundo de nuestro corazón? ¿Ah? Claro que sí. Oye, Luchito, siempre estarás presente en nuestro corazón. Hincha de los Llamas, ¿sí o no, Luchito? Claro. Se pone la camiseta. Y sigue más canciones.
1: Luchito.

Lleva, lleva, lleva. Y la familia Guaringa, ah, con mucho cariño para Carlos, para el niño, para la señora Lucy Guaringa y toda la linda familia, con mucho cariño. Y para Julie, el amor de mi vida.

0: llorar.
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2: 6:44.
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